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1: Vamos. Listo. Salud, muchachos. Por esa mujer.

0: Turizo con su canción El Merengue, y con esta iniciamos Mi Hora de Música. Soy Camila Nova y me encanta como siempre acompañarlos con la mejor playlist de Colombia, chismes, tendencias, actualidad. Si apenas se conecta al 90.3 de Villavicencio, súbale volumen, que está con nosotros, con los 40, bienvenidos.
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0: Vamos con Disco Line, City Nash, y esto es No Broke Boys en los 40.

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Seguimos con mucha más música en esta noche cierre de jueves. Vamos con Natalia Lafourcade con su canción Hasta la Raíz. Súbale volumen al 90.3 porque sí, está con la marca más viral. Los 40.

escuchábamos al Conejo Malo Bad Bunny con su canción Calladita. Y les cuento que Juliana Calderón ya se le ve la barriguita de embarazo. Si quieres saber cómo se ve, imagina mismo a los

Cepeda junto a DJ Argüello con su canción Me Voy, y les cuento que crecen las expectativas para el estreno de Masterchef Celebrity 2026. Y es que se filtró supuestamente el listado de los finalistas que van a participar en el Real.

sigo, Ari Yankee. Con esa me voy despidiendo, ya que la pasen rico, feliz el resto de jueves. Nos escuchamos mañana, como siempre, de 2 a 5 de la tarde, porque mañana hay desorden de los 40 y habrán regalos, obsequios.

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Oficialmente le vamos dando la bienvenida al fin de semana a través de la marca más viral de Colombia. Y esta canción no puede faltar un fin de semana para ir calentando. Se llama Las Muñequitas. Más adelante tendré canciones, por ejemplo, de BTS. También veo por ahí a Gracie y también veo a John Mico. Así que usted cuénteme, ¿cuál es esta canción que lo coloca en ese mood de fin de semana? Fácil, lo puede hacer a través del 316-512-8000, pero también tenemos espacio para la música romántica. Aquí llega Fate, se llama Celo, puro amor.

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Y por fin hoy se dio inicio al evento más esperado de este 2026 y es el Mundial. Oiga, les tengo un dato curioso y es que para el primer tricampeón, México se ha convertido el primer país en albergar tres Copas del Mundo en 1970, 1986 y 2026. El tiempo de fútbol también ha sido muy histórico porque el icónico Estadio Azteca será el escenario de cinco partidos y marcó el inicio del torneo hoy, 11 de junio. Son datos que te entregamos de este Mundial 2026 con Los 40. Y sigamos con más música. Eso se llama Sin Señal, Quevedo, junto a Obi on the Drums.

Una canción que en su momento duró 5 semanas como la número 1 en nuestro conteo del 40 al 1, pero ahora ocupa la casilla número 6. Ustedes son los que deciden si esta canción vuelve a subir en posiciones o si sigue bajando. Oiga, pueden votar a través de los40.com, donde también pueden postular su favorita. Y este fin de semana Sebas Podcast nos va a decir si tenemos una nueva número 1 o si la W Sound número 23 de My Tower sigue siendo la canción más importante esta semana. Los 40. Así que de una vez vayan y voten por su favorita a través de los40.com. Le damos play a Relz B con eso llamado ¿Cómo dormiste? Y luego llegará más música.

0: Noticias del género urbano a través de la marca más viral, y es que el papá de Canserbero recibió la placa de YouTube por 1 millón de suscriptores como reconocimiento a la música y a su trayectoria, y ya que su hijo es considerado uno de los mejores raperos de el habla hispana. Pues obviamente Don Cheo, como le dicen con cariño, recibió la placa con orgullo y dedicó unas palabras al equipo de trabajo y a los seguidores, que dice él que obviamente Canserbero va a seguir viviendo en la música y obviamente pues que todos sus fanáticos nunca lo van a olvidar. Los 40. Artista que estuvo por estos días en Ciudad de México junto a Rawayana, llega Gracie con Discúlpeme Señor, y así avanzamos en esta noche del fin de semana.
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otra. Aquí está Ra Guayana junto a Manuel Turizo, que siguen haciendo su gira por Latinoamérica. ¿Dónde está el after? Y pues ahorita muchos preguntaron, ¿cómo así que Grace estuvo con ellos? Claro que sí, en Ciudad de México. Así lo dejó saber pues la cantante caleña, que los acompañó en su show y dijo lo siguiente: quiero cantarla junto a ustedes mil veces más. La pasamos sabrosísimo y la verdad es que se montó con ellos al escenario, estuvo con ellos en el backstage, mejor dicho, se dejó ver con ellos, y también estuvo el parcero de Sebastián Yatra acompañándolos en esta gira. Los 40. Y para ir finalizando esta primera hora musical, nos vamos con Daddy Yankee, viajando en el tiempo, con esto llamado Poses.

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Pega perfecto para las personas que próximamente ya van a salir a vacaciones de mitad de año. Eso se llama La Villa Ryan Castro junto a Gangsta. Y más adelante vendré con canciones de El Tego Calderón, también Elena Rose. Y veo en lista de programación a Alvarito Díaz. Así que bienvenidos, párchense y por favor cuéntenme cuál es esa canción que los coloca en ese mood del fin de semana. Yo la mía es esta que hace Rels B, se llama Tu Vas Sin Fab. Bienvenidos a los que apenas se van conectando.

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0: Todavía nos faltan 6 días para que Colombia pues pueda jugar su partido contra Uzbekistán, pero les tengo más partidos y más referencias de este mundial, y es que va a ser el más grande. El torneo se va a desarrollar en 16 ciudades anfitrionas con una duración de 39 días para completar el calendario. Además, serán más equipos y más partidos al pasar de 32 a 48 selecciones participantes en ese certamen que escaló a 104 partidos en total. Así que tendremos fútbol para rato y obviamente en compañía de la marca más viral. Así que hay que meterle sazón, batería y reggaetón, como lo dice el Tego Calderón.
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solamente se está jugando el mundial, sino que también se está jugando la final del baloncesto en los Estados Unidos. Y también hay un artista que está apoyando mucho un deporte y es Karol G. Y es que la cantante compartió una serie de fotografías mostrando su experiencia muy diferente a lo que suele publicar en redes, que son como viajes, temas de estudio. Pero en esta ocasión Karol G apareció disfrutando de una competencia de la Fórmula 1, un evento que, según dejó ver ella, pues impactó profundamente la intensidad y la energía que se vive en el lugar. Así que nosotros tenemos noticias de Karol G, la bichota, en los 40. Los 40. Por acá me habían programado esta canción. Él se llama Omar desde Villavicencio y eso se llama Bellaquita. Bienvenido, parcero, y siga ahí en compañía de los 40.

0: esta canción llamada Volando, el Official Remix. Y hay que hablar también de Ryan Castro y Lucho Díaz, que son los representantes de Colombia en la edición especial de los Billboard Global World Cup Series. Oiga, se hicieron como una entrevista entre ambos y se preguntaron qué sería lo primero que harían si ganaran el Mundial, ¿cierto? Obviamente Ryan como fanático, Lucho como futbolista, preguntas como cuándo se viene otra canción aparte de la del ritmo que nos une, y pues ahí tenemos a través de los40.com todas las preguntas y respuestas. Los 40. La verdad estuvo muy entretenida la entrevista, vaya, chequéla, léela, que yo les dejo esto de Alvarito Díaz, se llama Baby Record.
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A ustedes desearles un feliz fin de semana. Recuerden que este puente festivo también va incluido con buena música, con conteo, con nuestro contenido más 40, más la caja de Pandora. Y será otro festivo más en este mes de junio, que en total serán tres, para que obviamente se vaya parchando con los 40 cada fin de semana. Recomendando canciones como esta que hace J Balvin junto a Ryan, se llama Palagua.

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Conté Entiendo Remix, el junte entre Maisac, Feid y Maluma. Les doy la bienvenida en esta mañana de viernes. Y a propósito de Feid, hace poco conoció a la famosa Dama Verde de Brooklyn en Nueva York. Esta mujer es conocida mundialmente por vivir rodeada exclusivamente de objetos y espacios de color verde. Obviamente, durante la visita, Feid recorrió la llamativa casa donde cada rincón está decorado en diferentes tonalidades de verde. Además, el Fercho le regaló unos tenis de su colección exclusiva y compartió varias fotografías de este encuentro en redes sociales. Yo soy Alicia Jaramillo y como siempre vengo con muy buena música, información de sus artistas favoritos y hasta información de fútbol, porque sí, hoy vamos a hablar de ese tema aquí en Los 40. ¿Y qué tal si empezamos con buena música y nos vamos con Rels B en tu Asimpa?

Chris Smith en Stargazing. Oigan, ¿y cómo así que Karina García y Chris R. no son novios? Resulta que durante una transmisión en vivo junto a Westcol dijeron que aunque llevan varios meses compartiendo y mostrando su cercanía en redes sociales, todavía no le ha pedido formalmente que sea su novia. La revelación generó todo tipo de reacciones entre los fanáticos, ya que muchos daban por hecho que ambos mantenían una relación oficial. Mientras algunos usuarios creen que todo forma parte de una estrategia para generar conversación en redes sociales, otros apoyan la decisión de esperar el momento adecuado para formalizar la relación. Los 40. Por ahora, Karina García y Chris R. siguen siendo una de las parejas, o bueno, casi parejas más comentadas del entretenimiento digital en Colombia. Y nos vamos ahora con canción programada desde Bogotá por Juliana. Ellos son Ale y Yorgaki en Una Noche.

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escuchábamos I Just Might de Bruno Mars. Y yo quiero que hablemos brevemente de los rumores sobre la boda de Taylor Swift y Travis Kelce, porque siguen creciendo. Según medios internacionales, la pareja estaría considerando celebrar su matrimonio en el icónico Madison Square Garden, un lugar poco convencional para una boda, pero muy significativo para ambos. Además, algunas versiones apuntan a que la ceremonia podría realizarse durante el fin de semana del 3 de junio. Por ahora no hay confirmación oficial, pero los rumores ya tienen a millones de fanáticos pendientes de cada detalle de lo que sería una de las bodas más esperadas del mundo del entretenimiento. Pero nos vamos ahora con un junte muy sensual. Ellos son Rauw Alejandro y Romeo Santos, que se unieron en 2024 para sacar ¿Qué? Canción que hace parte del álbum Cosa Nuestra.

días, hace parte del álbum Omakase, pero bueno, como ya estamos en modo mundial, yo quiero que hablemos de uno de los momentos más comentados en la previa de la inauguración del Mundial 2026, que tuvo como protagonistas a Shakira y a un periodista. Resulta que mientras la artista realizaba ensayos en el Estadio Azteca, un periodista argentino que estaba al aire decidió interrumpir momentáneamente su reporte para intentar conseguir una fotografía con la barranquillera. Él dijo en plena transmisión: "Voy a buscar a Shakira antes de salir corriendo por la cancha". Minutos después logró acercarse a la cantante, se tomaron la foto y luego de cumplir su objetivo regresó a continuar su trabajo. Rápidamente se hizo viral en redes sociales y muchos usuarios calificaron la escena como uno de los momentos más divertidos y auténticos de la antesala del Mundial 2026. Pero llegó la hora de buena música porque nos vamos con un junte que no imaginábamos, pero que la rompió. Ellos son Morat y Feid en Salir con Vida. 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

Eran BL Quevedo y Obion de Drums en Yo y Tú. Oigan, y BL nos tiene a la expectativa a todos en Medellín porque subió en sus redes sociales dos historias que dan a entender que se va a presentar en la ciudad en el Davi Arena. Por ahora no se conocen fechas ni detalles oficiales, solo invitó a sus seguidores a registrarse para conocer primero de qué se tratará esta experiencia. Recordemos que BL iniciará su tour de Tone y Abandone en julio y pasará por España, Argentina, México y Costa Rica, entre otros lugares. Y llegó la hora de recordar canción y desbloquear recuerdos porque llega J Balvin con una canción del 2007. Ella me cautivó en la marca más viral. 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

Baila Guaya y Balvin y Ryan Castro nos dan ganas como de vacaciones, de playa, de mar, pero también de mundial, porque ambos artistas hicieron parte de los artistas que inauguraron el Mundial 2026. Y es que ayer arrancó oficialmente la Copa Mundial de la FIFA 2026 en el Estadio Azteca de Ciudad de México con una ceremonia llena de música, baile y representación cultural. Les voy a hacer un resumen si se lo perdieron. El espectáculo comenzó con un homenaje a las raíces mexicanas, luego llegaron los artistas invitados. Empezó la banda mexicana Maná, que abrió con Oye Mi Amor, luego fue Danny Ocean quien interpretó Partidazo, después fue el turno de Belinda acompañada por Los Ángeles Azules y luego llegó talento colombiano con J Balvin, que cantó Qué Calor, y llevó a Ryan Castro para cantar Una a la Vez. Y el gran cierre estuvo a cargo de Shakira, que interpretó Die Die, la canción oficial del Mundial 2026, junto a Burna Boy. Ahí como datico adicional les cuento que con esta ceremonia quedó inaugurado el primer mundial de la historia organizado por tres países, México, Estados Unidos y Canadá, y reunirá a 48 selecciones y más de 100 partidos durante las próximas semanas. Pero seguimos con buena música, por eso llega Faith en Se Lo Juro Amor.

0: 3:40 Colombia, nos acompañan unos artistas que están dando de qué hablar en las redes sociales y en las plataformas digitales porque tienen uno de los temas más virales del momento. Hoy en los 40 Colombia tenemos a nada más y nada menos que a Chris y Ronnie. Bienvenidos. Bueno, muchachos, yo sé que muchos ya los conocen, pero para los que de pronto todavía no identifiquen quiénes son Chris y Ronnie, brevemente, ¿quiénes son ustedes?
1: Bueno, mira, Chris y Ronnie es un par de mellos de la ciudad de Cartagena. Cantamos champeta, afro y todo lo que tenga que ver con, digamos, como el género urbano.
0: Chicos, y hay algo muy importante que nos trae hoy acá, es que ustedes vienen con un tema que está súper pegado en redes sociales y es El Azote. ¿Cómo nació esta canción?
1: El Azote nace de una entrevista que nos hicieron, nos pusieron una pista en vivo.
0: Sí.
1: Hay una, digamos, como que esa es como una línea de esa parte de la entrevista y comenzamos a improvisar.

0: Ajá. Que se pegó.
1: Pero bueno, entonces cuando ustedes crearon esa canción en ese momento que fue improvisada, ¿ustedes dijeron hasta aquí quedó? ¿O en qué momento dijeron, no, ahora sí hay que seguir este temazo?
2: Imagínate de que yo, digamos, soy la persona que de pronto menos le tenía fe a la canción, sí, o a la intención.
3: Yo le insistía, yo le digo, papi, no, hay que sacar ese tema, hay que sacar ese tema. Pero luego él entendió de que la canción tenía un apoyo muy fuerte en redes sociales.
2: Cuando iba como por los, sin mentirte, como por los 4000 videos, creo que yo me cubrí y dije, bueno, voy a terminarla y comencé a pedir la pista.
1: Usted sí tiene razón.
2: Sí, y obviamente la tensión estaba en de que teníamos que hacerlo real.
1: Bueno, chicos, ¿qué se viene para Chris y Ronnie?
2: Imagínate que estamos trabajando este El Azote, hace parte de un álbum, igual que como otros temas, un álbum que se llama Con Más Fe. Es un álbum que estamos preparando, que queremos soltarlo obviamente para el día 4 de octubre. 26 de octubre cumplimos año, pero queremos hacerlo el 24 en la Plaza de Toros.
1: Bueno, chicos, gracias por acompañarnos en los 40 Colombia y compartir cómo fue crear El Azote. Yo quiero que sean ustedes los que presenten esta canción e inviten a todos nuestros oyentes a escuchar El Azote.
2: Hola, ¿qué tal, mi gente? Nosotros somos Chris
3: y Ronnie,
2: los dueños del cambio. Y te dejamos aquí con El Azote.

¿Qué temazo es Mala Conducta? Perfecto para este fin de semana, arrancar hoy viernes. Esta canción que salió en 2011, que reunió además a Franco el Gorila y Alexis y Fido, hace parte del álbum Perreología, pero vengo con recomendado de nuestros impresentables de los 40, porque ellos estuvieron acompañados del humorista Diego Mateus, que nos contó cómo era la relación con el grupo de los Comediantes de la Noche y respondió si es verdad que los humoristas más antiguos le cerraron las puertas a los de la nueva ola. Además, dijo que piensa de figuras como Camilo Sánchez, El Mago, Ricardo Quevedo, Alejandra Azcárate, La Liendra y hasta de Alejandro Riaño. Conversaron también de los límites del humor, si hay chistes de los que hoy se arrepiente, con qué minorías jamás se metería y qué opina de los comediantes que prefieren quedarse en la mitad y no opinar de ciertos temas para evitar problemas. Los 40. Además, dio detalles de su obra Los HP, Honorables Políticos, así que si quieren ver esta entrevista, la encuentran ya en nuestro canal de YouTube, Los 40 Colombia. Y seguimos con buena música porque llega Jay Wheeler con De Lejitos.

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1: Morat nos puso modo despecho, modo melancolía, debí suponerlo, pero yo quiero que cambiemos el mood porque quiero que hablemos de la selección Colombia femenina que consiguió el primer título de la historia de la Liga de Naciones Femenina de la Conmebol, venciendo 4-3 a Paraguay en la última jornada del torneo. Con esta victoria cerraron una campaña histórica y aseguran además su clasificación directa al Mundial Femenino de Brasil 2027. Las grandes figuras del partido fueron Ana María Guzmán, autora de un doblete, junto a Linda Caicedo y Marcela Restrepo, quienes también aportaron goles para la remontada colombiana. Los 40. Con 20 puntos, Colombia se quedó con el trofeo de la primera edición del torneo continental y sigue consolidándose como una de las potencias del fútbol femenino sudamericano. Y nos vamos a celebrar con buena música porque se unieron Bizarrap y Daddy Yankee en la Bizarrap Music Session Volumen 0 de 66.

escuchábamos Swim de BTS. BTS que hará historia en la final del Mundial 2026 junto a Shakira y Madonna. Todavía falta tiempo, pero ya estamos a la expectativa. En todo caso, yo soy Alison Jaramillo y me despido por hoy. Nos escuchamos nuevamente el fin de semana, el domingo a partir del mediodía. Los 40. Recuerden seguirnos en todas nuestras redes sociales como @los40colombia y hoy me despido con DJ No Party.

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0: Las 6 de la mañana, 15 minutos, 6:15. Buenos días, feliz mañana. Ya estamos al aire en Impresentables a través de los 40 en esta mañana de viernes 12 de junio. Cada vez estamos más cerca de ver jugar a nuestra amada y querida selección Colombia. Buenos días para todos los que se conectan desde muy temprano, desde cualquier parte de Colombia, del mundo, los que están en la ciudad de Medellín, los que están en Villavicencio, a los que están en la ciudad de Bogotá o en cualquier otro rincón de este país, y a todos y cada uno de los colombianos que hacen patria dentro y fuera del país. Pipe Flores, buenos días, ¿cómo le va?
1: Muy buenos días, Roberto, muy buenos días, Sebas, muy buenos días, Juan, muy buenos días, Isabela, muy buenos días, Uribito.
2: Colombia lo está matando, a Colombia lo está matando la madrugación.
1: Bien, bien, bien.
0: Madrugar, oficialmente madrugar es una mierda. 100%. Sirve a únicamente.
3: A mí no me parece, güey. No.
4: Y dormirse temprano también.
0: ¿Qué? Mira que eso sí es como que no, tarde o temprano cada cual.
1: Eso hay, o sea, a mí me da más duro la madrugada si me duermo temprano.
4: ¿Ah, sí?
1: Ajá.
4: Sí.
5: Esa es una buena teoría, perro, sí.
4: Pero eso es una teoría que...
5: Entre uno más duerma, más tarde levanta.
3: Es que también, sí, depende de la cantidad de sueño. Si te puedes entrar en etapas de sueño mucho más profundo y te quedas esa ahí anclado.
0: ¡Ay, profe, ya!
1: Muy bien.
3: Ese, profe. No, madrugar.
4: ¿Ustedes a qué hora se duermen más o menos?
3: ¿Cómo? ¿Yo?
4: ¿A qué hora se duermen?
3: Yo me dormí ayer a la una.
0: ¿A la una? Yo... ¿A qué hora se acabó el partido entre...?
1: La se duerme a la una. A las 2
3: y a las
5: 11 de la noche, error.
0: A las 11 pasaditas.
5: 11 y piola.
0: Péguele, porque ahora están los partidos más largos. Me terminé de República Checa y Corea.
5: Buen partido.
0: Buen segundo tiempo, hice.
4: Corea está firme, ¿no?
5: Tú mejor que.
1: No me lo pillé. Tengo muchas ganas de ver.
3: No quiero mucho de que diga República Checa, porque es que esa gente que dice Chequia.
0: Ayer en la transmisión, los de D Sports. ¡Ahí está Chequia!
5: Para el alemán de Caracol Radio, yo, porque ellas cosas...
0: ¿Se dice así? República... Pues sea...
1: Pues, también se puede... Venga, los mismos... Es como Países Bajos, pues, que es...
3: Netherlands.
0: Pero Países Bajos, lo que pasa es que está en...
5: Chequia.
0: En inglés y más. Exactamente.
1: Ah, yo no sabía
0: que... Czech Republic sería en inglés.
3: Czech Republic.
0: Entonces es como... ¡No te gusta! ¡Llenaste el álbum, maldita sea! Para decirle diferente a todos los 20 láminas que pusiste con el nombre de una selección.
3: Estoy de acuerdo. Y venga, ya los que les dicen Checoslovaquia, sí, son los mismos que dicen... sí, Belsaut, ahorita. Sí, son los mismos que están un poquito perdidos en la vida.
1: Son los mismos que dicen, me puse chocoloco.
3: Sí.
1: ¿Cómo vamos esa expresión, huevón?
3: Pipe sí, o Chocoaventuras.
1: Chocoaventuras.
3: Me encantó que así, pues, así dijeron
1: estamos,
3: los de...
1: Estamos chocolocos.
3: Ayer los de Fiebre Amarilla.
5: Sí, sí.
3: Los de Fiebre Amarilla dijeron Chocoaventuras, huevón.
1: Ah, dijeron sí.
0: Pero es que en el contexto de ellos...
5: Eso era
1: en
5: muy
1: el contexto, es que en el contexto de ellos es una forma de romantizar el trajín.
3: Sí.
1: Sí, eso es diferente. En el
0: y de hecho, trajín es una forma de
1: suavizar.
3: De bajarle.
1: De suavizar la ñala.
3: De suavizar el concierto de damas gratis.
0: Juan Peláez, buenos días, ¿cómo le va?
5: ¿Cómo me le va, mi querido Roberto?
3: Hoy siento como amor.
4: ¿En ti?
3: Sí.
1: Ah, qué chimba, weón.
3: Los quiero mucho.
0: Bueno, Isabela Macaulay, ¿cómo amanece?
4: Buenos días, feliz viernes con festivo y estaré en mi tierra, así que...
0: ¿Te vas para Barranquilla?
4: Sí.
0: Chaval Caimán.
4: Sí.
1: ¿Cuándo viaja?
5: Chaval Caimán, Chaval
4: Caimán. ¿Ahorita?
1: Ahorita sale acá de una vez para la...
4: Uf. De una vez.
5: Hoy,
4: no,
5: de
4: con
5: pronto
4: mi perro
5: nos
4: acá,
5: encontramos
4: ¿no?
5: en el aeropuerto, yo voy para Medallo.
4: Oh. Ay, yo voy ahorita para...
1: De pronto nos encontramos al aeropuerto, yo voy a llevarle la coquita a un hermano mío que,
5: que está allá...
1: Que está allá oliendo. Está allá con la lucecita así.
4: Es que este fin de semana es el...

0: Swinger de papás.
1: Hagamos swinger de cuchos ese fin de
2: semana. Swinger de cuchos.
1: Yo no tuve nada que hacer.
2: Uy, qué cuando buen tenía, concepto.
0: Ay, nadie se pide
1: cuando,
0: al niño.
1: Cuando tenía novia gonorra, el plan era el suegro.
3: Por favor.
2: El swinger. Ah, el swinger.
1: El plan era el suegro, pues, porque el suegro me caía muy bien. Bueno, me cae. Pero ya, paila, ya que voy a hacer yo este fin de semana, ¿quién me adopta?
4: Ustedes son los que le celebran a la mamá el Día del Padre, como por eso.
2: Ya me genera dudas.
3: No le celebro. Bueno, a ver, en mi caso es bien distinto, por ejemplo, el de Pipe, sí. Pero yo acompaño a mi... O sea, paso el fin de semana del padre con mi mamá.
2: Claro.
3: No sé, por ejemplo, Pipe... Sí, lo sé.
1: Señor.
3: ¿Usted el fin de semana el padre algo hace el padre o no?
1: La gente dice que hay con la mamá. No, usted no es mi papá.
3: Por favor.
1: Yo la llamo. Yo si acaso es mi papá. Es que mi hijo, pero fui padre, madre. Yo, ¿qué? No me tiras. No. Quisiera pasar con la cuchita, pero... Ah, no me la traje.
3: Bueno.
1: Nacional.
2: Roberto.
3: Sebas, buenos días. ¿Cómo le va?
5: Buenos días, don Humberto y don Carlos, que de una vez feliz día al padre, que no alcanzo a ir ese fin de semana.
3: Grande, Dios señor.
2: Que acabo de descubrir que desarrollamos un superpoder con Quinto B.
3: ¿Cuál?
5: ¿Por qué?
2: Y es, podemos seguir haciendo programa con ustedes hablando, pero sí. Entre Pipe y yo vamos en lenguaje de señas teniendo un chisme.
3: Ah, buenísimo.
1: Pero acabamos de tener un chisme.
2: Un chisme serio, güey. Bueno. Me comentó todo así.
4: Le conté
2: programa, pero con señas hablábamos.
3: Como un subtexto ahí abajo.
1: Le conté todo lo que pasó anoche. Sí.
3: ¿Hiciste el amor?
1: No.
3: Ah, porque es que yo...
1: El amor me dañé una...
2: Sí, usted también vio la... Usted acá desarrolló.
1: Me dañé una pata.
4: ¿Te tronchaste el pie?
1: Ah. Oh. Venga, pero jodido.
4: ¿Pero
1: jodido.
4: Qué? ¿Tobillo?
1: Tengo.
4: ¿Dedo? ¿Qué?
1: No, será todo.
4: Esguince, vaina.
1: ¿Qué será todo? Se lo juro que yo salí. Yo salí hoy de mi casa a la hora que siempre salgo para acá para llegar puntual. Salí a las 6.
2: Pero, parce, eso es
4: normal. ¿A que te jodiste en el camino?
2: Pero eso es normal. Siempre que una oblea. Tú no puedes hacer que una oblea en algún lado, eso se quiebra fácil.
1: Marica, pero ¿sabe cuánto? ¿Hace cuánto yo no estaba cojo?
4: Sensaciones.
1: Uy, man.
5: Pipe, perdón. Estaba jugando un partido de micro y no me invitó ayer, ¿ok?
1: Sí, estaba jugando un contra.
3: No, me imagino.
5: Sí.
1: Bueno. Pero hoy cojo.
3: Sí, cojo.
5: Qué bueno.
1: Hoy cojo.
3: Hoy recojo.
1: Hoy cojo.
4: Hoy recojo, no jodas.
1: Cojo. Hoy viernes cojo.
3: Bueno, oiga, rápidamente.
1: No le gustaría.
3: Solo tengo un sobre porque están agotados.
4: Escasez de sobre.
2: Roberto,
3: están agotados.
2: ¿Me vas a hacer chan, chan, chan?
3: Esto
2: lo...
3: Bueno, sí,
5: se acabó. Dale, Juan.
2: ¿Día cuál? Esto vendría siendo día...
3: Día 7, puedo decir dos y luego miramos. Día 7, día 8. Día 8.
1: Los costeños no pueden perdonar un 8 ni un cetre.
3: abriendo sobres del Mundial hasta que me salga Messi.
2: ¡Chan, chan, chan!
3: Me dijeron que la gente sentía mucha... La gente sentía mucha ansiedad porque yo los abría como en la mitad.
4: Sí, a mí me pasa también, los puede romper. Pasa.
2: Roberto, no
3: haga. Solo tengo uno, no hay
4: problema. Esa técnica es súper manejada para hacerlo así sin miedo.
1: Por mí, esos sobres ahora los como.
3: Pensé que era un colombiano.
1: No. ¿Ese quién es? Pues es bonito.
3: Está
1: besable, está como para salir de farra con
3: un sueco.
5: Tiene esos labios lindos.
1: Ah, tiene buenos labios. Es que uno sí tiene los labiositos.
3: Un suizo.
5: Puro boquemamita tiene.
1: Uno sí es puro boquemamita.
3: ¡Acá voy! ¡Ay! No.
2: No, pero ese man es un desconocido. Tiene más pinta de vender empanadas.
3: No.
5: No, señor.
2: Nada, Roberto.
3: Diego Luna.
5: Estados Unidos, que va a quedar campeón, ¿no?
3: No.
5: Ah, mira.
3: La mitad del... Esto y...
1: Ah, la mitad de la Copa.
3: Y el equipo de Turquía. Pero tengo para cambiar si a alguien le interesa.
1: Hey, Robert, pero te voy a decir una cosa. Pues normalmente los sobrecitos que compras son muy...
3: Muy suaves. Sí, pues, sí. Pero tengo para cambiar hasta bestia, por si a alguien le interesa.
4: No. No, papi.
3: Y
4: no,
3: tengo a Teófilo.
4: Te la compro.
3: Tengo a Teófilo del 2018.
5: ¿Y cómo tiene esa, perdón?
3: No, es la cabra.
5: ¿Y cómo tiene usted esa?
3: No.
4: La cabra, papi. La cabra.
3: 200,000 pesos.
4: El equipo de Colombia.
5: Buena laminita esa, parce.
3: Si no... Tengo a Radamel Falcao García.
5: Buena lámina. Son las del 2018.
2: Qué bonitas,
4: Paz. Teo.
3: Y como me cansé de tanto esperarlo.
1: Lionel.
3: Busqué en una. Tenía sobres todavía el 2018.
4: Y ahí sí te salió.
3: Ay, y me salió.
4: Bueno, yo
1: parce, tenía sobres del 2018.
2: Está buenísimo.
1: Lo abrió y se sacó.
4: Yo me doy por bien servida.
2: Marica, pero.

0: con esto, o sea, abrí tres sobres, me salieron varios jugadores valiendo,
1: claro,
0: pero me salieron estas dos cabrotas.
2: Pero Roberto, por el chiste, poner en este álbum el Messi del 2018 sería
0: no
2: muy
0: me
3: interesa.
0: No,
3: ahí
0: no,
3: un
0: no,
3: extra
0: no,
3: sticker
0: no.
3: De esos.
0: No.
3: Sí. No serías capaz.
0: Tengo este extra sticker por si a alguien le interesa.
3: Ya. Déjamelo en 100.
2: Cámara.
4: Se lo regaló.
5: Díselo bien.
4: Ey, deme a Messi.
2: Oiga, sabe lo valorizada que.
4: Regáleme a Messi.
0: No, porque hasta que lo saque.
5: Cabecito.
4: Ah, pues regáleme a Messi.
0: No. Cuando saque a Messi, se lo.
4: Oh, regáleme
0: no,
4: a Messi.
0: No. ¿Usted qué me ha regalado?
2: ¿Ah? Pipe. me ¿qué perro.
0: Parece. ¿Qué pregunta? ¿Qué pregunta?
5: Parece el descanso del colegio.
4: ¿Qué pregunta, Rich? Hey, Richie, regálame la minita de Messi.
0: Bueno,
4: Es que no la tengo.
0: Perdón, hablando de Messi. Hoy quiero, hoy desde temprano. Hay dos invitados que quiero traer. Ya, para arrancar de una vez. ¡Ay, juez! ¡Ay, madre!
3: Oye, le dejaste el cachete rojo. Levántate.
4: Le pegó al albóndiga, dígale. ¡Ey, profe! ¡Le pegó al albóndiga!
5: ¡Ey, pásame la roba ahí! ¡Ey,
4: le pegó al albóndiga!
5: No, yo no quiero.
2: No, parce, ya le abrí un huequito, ya échele arequipe.
0: Bueno, ¿conocen ustedes?
4: Ya remójelo en chocolate, ¿no?
5: Ya échelo en café.
0: ¿Viste? Hay unos amigos que a poco nos hemos encontrado un par de veces.
4: Ah, sí.
0: La vez pasada estuvieron en la ciudad de Medellín y los tuvimos, o tuvimos a Chris en el programa un par de segundos. Pero están en Colombia. ¿Ubican a Luzu?
4: Claro. Obviamente. El programa, uno de los programas más tesos y uno de los canales de
0: stream
4: más tesos con los programas más hijo de madres de Argentina. La verdad, son muy caballos.
0: Durísimos.
4: Muy caballos.
3: Todo el mundo es lindo.
0: Vinieron de FM Luz.
4: Todos son bonitos.
0: Vinieron de FM
2: Luz. Nosotros somos bonitos. Enfoque a Sebas postizando.
4: Como para salir con ellos una noche y chuparles trompas.
0: Ahorita, dígales.
4: Bueno.
0: Vinieron de FM Luz, Cris Banadía y La Guriza. No sé por qué. Es de esa gente que. Lo digo honestamente. Los ves y te caen bien. Él okay. Tiene carita de Golden.
4: De Golden.
0: De Golden.
4: De Golden Shower.
0: No, no.
3: Claro.
0: No, de Golden. No, de perrito, un Golden.
3: Y personalidad también.
0: Sí.
3: Yo ayer le dije a Peláez que él era un Golden
4: Retriever. Borracho.
0: Ahora. La Guriza puede ser de mis personas, como que no, sin haber compartido mucho, que uno dice podría ser de mis personas favoritas.
4: La Guriza,
0: sí, no me pregunten por qué.
3: Roberto,
0: sí, lo digo real. ¿Podrías invitarlos a que pasen?
2: Roberto, esa foto de James muestra mucho el Tominejo, güey.
5: Cierto que sí.
4: Cierto. Todos estamos mirando detrás de Roberto. No. El ponche que hay allá, déjame Rodríguez.
5: Es que pero es que esa foto es viral porque le ve.
0: Ay, María.
4: Señor.
0: Quiero que reciban, por favor, ruido para FM Luzu, que está en la casa.
4: ¡Bravo!
0: Le voy a dar mi silla a los dos. No,
5: ¡bienvenido! ¿Qué más, pues? ¡Bienvenido! ¿Cómo estás? Bueno, hermano, se puso fue bueno, ya estaba tan temprano.
4: ¡Que se narra, tómelo!
0: ¿Cuánto me podrían estar pagando por este Messi 2018?
5: ¡No, boludo!
3: ¿2017?
0: ¡18! No, pero siéntense.
3: Vean, somos muy tímidos también.
4: Siéntate en mi regazo.
2: ¿Cómo andan?
4: ¡Qué bueno! ¡Qué bueno!
0: ¿Cuánto puedo estar cobrando por eso?
3: Está un poco con IA medio desfigurado. Se van viendo los rasgos de que es una impresión sacada de papel A4.
0: No.
4: Es del mundial, es del, o sea, del panini.
5: De la minita,
4: de hace cuánto. Mira.
3: O sea, el man este abrió el sobre del 2018 y preciso le salió Messi ahora.
5: ¿Cuánto?
3: Ah, bueno, no. Carita. No, estamos hablando de un número tiquitiqui.
4: Alto, ¿no? Y sí, a ver. ¿Cuánto? Pero ¿cuánto? Ofrezca.
3: $1,000.
4: $1,000.
3: $1,000. Vamos ya. Y esa laminita que se pega solo igualas.
4: Ey. Pero no muestren el hambre. Dame 4,000.
3: No, ya vieron el hambre, me di cuenta que están cagaditos y dije, bueno.
4: Claro, es que, ¿cómo se van a alegrar por 1,000? No, ¿qué pasa?
3: $500 ahora.
4: Ey, somos negociantes. No mostramos el hambre, 4,000.
3: No, 4.000 parece una locura.
1: No, es una locura.
4: ¿Pero cuánto puede subirte el máximo?
3: No, 1.050 y paga Cristian Manadía.
4: 1.050. Vale, no, solo por ser ustedes y porque los amo.
2: No, diga que no, diga que no.
4: Solo por ser ustedes. Y porque los amo, me voy a bajar a 3.200.
6: Eso me parece bastante razonable.
1: ¿A cuánto
6: es que él ya más que sale bonito
3: Tiene la mirada de las mil yardas, él.
5: De las mil Messi's.
3: De las mil Messi's, sí.
1: Mil Messi's. Escucha, quizá es unas arepas, pues empezamos a pensar en arepas. Sí,
4: arepas.
1: Ah, ya. Sumale unas arepitas a toda esta cuestión.
4: 1.050 y una
2: de arepas. ¿Hay arepas?
1: Porque no arepas. Si la arepa entra en cuestión.
6: ¿Qué es esto?
3: Argentina.
2: Ay, se los ruego, hagan esto más. ¿Ustedes saben cuándo este man se ha dejado ver en algo?
4: ¿Se sabe cuándo ha traído comida? Jamás ha traído comida, sigan viniendo.
0: Che, esto es como un unboxing criollo. Como un unboxing. Unboxing.
6: ¿Qué tipo de arepa?
3: Unboxing criollo.
4: Uy, les trajeron
1: empanadas. En Argentina también. Empanadas.
2: ¿Son horneadas? O así también, este estilo.
3: No, vienen fritas también. Tienen otro repulgue.
1: Son más horneadas las que comemos.
5: Sí, horneaditas.
3: Sí.
1: Suflé le dicen también.
6: ¿Y qué adentro que le echan normalmente?
2: Ay.
1: Pollo, no.
2: Déjeme felicitarlo.
1: ¿Esto es una arepa? No.
4: Eso es que no, lo que usted tiene es una empanada.
1: Sí,
4: y
1: este
4: que...
6: es una carimañola.
4: Y esa es una.
6: Muerte, no, es que en la costa, que es donde yo soy, hay otro tipo de frutos también. Es como si una preparación.
2: No son frutos.
4: Son fritos.
1: Son fritos.
2: Fritos, perdón.
1: Son
2: fritos. Ya. Uy.
6: ¿De ese quesito?
2: Muy bueno.
1: ¡Ay, qué rico!
2: Es una arepa. Es una arepa. Es una de nuestras tantas arepas. Uy, perro. Pruebe esa, güey.
5: Cuéntale ahí, Chris. Y la mordida de las
6: millas. El cheese pool.
4: Uy. La mordida de Chris, qué huevo.
5: Esa mordida qué. Mira.
0: Tiene mordida de cine.
4: Y esa mordidita de Chris, qué.
6: Mierda, pero
4: pelados. Uno, dos.
2: Sí,
4: puede.
2: No fueron capaces.
5: Bien, no fueron capaces.
4: Queso.
1: ¿Y adentro qué más?
6: A ver.
3: No, y la masa que tienen.
6: Voy a coronar arepa. Y es queso como dulce o salado.
1: Guaquito.
5: Dale, guaco, guaco.
4: Dale, guaco. Ey, qué rica esa arepa.
5: No, esa arepita con queso.
3: ¿Cuál es tu preferido?
4: Lo que pasa es que yo soy de Medellín, pues de otra región, cercano a Medellín.
3: Bien.
4: Entonces la mía es la arepa blanquita.
2: No le hagas caso. No.
3: La arepa viene como así.
2: No.
1: Parece un taco.
2: No, miren, él está hablando de algo pues que sí, debe pues ser sí. Ignorado.
3: ¡Apa, otra! ¡Upa, upa! Ey,
0: no, bueno, espérate.
4: Esa no es de la arepa.
6: Esa es arepa huevo. Esa, por ejemplo, es de tierra.
0: Esa es de la costa caribe. Tienen huevo frito.
3: ¡Hala!
1: Huevo frito.
6: Pero
0: por
6: mira,
0: dentro.
6: La preparación aquí es diferente. En la costa hacen la arepa, le abren un hueco y meten el huevo. Aquí hacen el huevo frito y le meten las dos tapas. Entonces, si es diferente, tienes que ir a Barranquilla, mi vida. Ya yo te voy a
3: No, no, saquiro a Barranquilla y es el mejor día de mi vida, de verdad.
4: Pero pruébala, es.
1: A ver.
4: No. ¡Ah!
1: Dale, sobrisita. Dame un poco.
6: ¡Qué
3: buenísimo!
6: Dame un poco.
5: Pero la mordida de Chris, qué
4: oh. Ey, ese Chris, ¿por qué muerde tan rico?
6: Un mordiquito.
4: ¿Cómo hace Chris para morder tan rico? Una arepa.
2: Severo mordisco.
5: Qué rico como un
4: hielo. No, no, sé. Pero muérdala como Chris. Muérdala como Chris
5: o no.
4: Sebas. Esto es mordiendo como Chris.
2: No puedo porque Chris, yo tengo boca chiquita.
5: A ver.
4: Muérdala como Chris.
1: No, timidón,
4: Lo que pasa es que yo soy tímido.
6: Sí lo puedes hacer porque tú tienes un bembón.
4: A ver, voy, bembón.
0: Me impresiona es como la gente bonita, linda, muerde lindo. O sea, mordida de comercial.
5: Y mira la circunferencia que queda en la arena.
0: En cambio, mira a alguien, por ejemplo, mira la mordida. Mira la mordida de alguien que fue subsidiado por el gobierno.
2: Mira la mordida de alguien. De alguien con hambre.
5: ¿Cuándo llega jóvenes
6: todavía
5: en acción?
6: Todavía tiene hambre.
4: Si Chris pudo, yo pude.
1: Mátese. ¡Sí, mamá!
5: Sí, pues sí. A ver.
6: Métete
5: de
6: la toa. ¡Ay!
5: ¡Sabe!
0: ¡Uy! ¡Pero mira! No.
4: ¿Cómo hice?
1: Arrasaste, amigo.
4: ¿Cómo hice mi mordida, Chris? Perfecto.
1: Le voy a poner un... Sí, un 8. Podía haber sido mejor, porque mira, no fue una circunferencia.
5: Es que como perfecta. Queda la circunferencia de la arepa cuando muerde Chris. Póngala, métela ahí.
0: No. Ve, no, ¿qué los trae por Colombia?
1: Bueno, las arepas.
6: Las arepas.
1: Un poco de guarros. La verdad que tenemos ganas de...
0: ¿Guardientico?
1: Sí.
0: ¿Quieren uno?
1: ¿Ahora?
3: Pero todos tenemos
6: sí,
3: que tomar.
6: Pero todos. Pues tengan todos los días, no saben cómo está Roberto de Sacao, papi. Está suerte, madrina.
4: Sin problema. Yo voy por. Soy muy cojo, soy muy jodido del pie. Pero si alguien puede bajar por mediecita, yo la pongo.
0: ¿Qué es esto? Tenemos invitados el día de hoy.
1: Che, escucha, 6:37. ¿Es habitual que se tome un guarito?
5: Sí, siempre se hace.
6: Es normal, acá. Es como con la arepita. Tú te cafecito, guarito
3: y. Venga, entonces.
1: Normal. Y si no, un cafecito medio envenenado, ¿no? Un poquito de.
5: Carajillo.
1: Ah, carajillo se llama.
5: Sí, carajillito.
1: Ahí va.
5: Carajillo, vamos
0: para eso. ¿Y van a estar con Fito Páez?
1: Bueno, sí,
0: con
1: tremendo.
3: Fito Páez. Oh.
6: El artista favorito de Pipe.
3: Vamos a entrevistar al señor Fito Páez.
1: Wow. Sí, una locura. Va a ser show esta noche en el Movistar Arena. Ahí vamos a estar. Ya hizo show en Cali, en Medellín. Y bueno, privilegio, amigo. Un orgullo poder estar ahí, poder charlar con él, ¿no? Ser parte del equipo, ¿no? Ya nos integraron ayer anoche. Así que linda aventura se viene.
6: ¿Hasta cuándo van a estar acá?
1: Es veloz.
3: Hasta mañana.
6: Hasta mañana. Con y no quieren hacer una paradita en Barranquilla que voy a
0: no,
6: traer.
0: No, madre, pero es que no. pero paré bolas.
6: Invitación, Roberto, tú les invitas. Acá no puedo invitar a Barranquilla si yo quiero.
3: Sí, que nos invita
0: a
3: Barranquilla.
0: Pero perdón, van a estar hoy con. Van a estar hoy con Fito. Y mañana ya viajan.
3: Fito, fiesta.
4: Hoy con Fito, mañana con fritos en la costa. Ya, DL.
1: Ahora. Muestra ese siempre.
5: Perdón. Siempre tiene las barras.
0: Fito no fue el que se cayó para el Cordillera.
4: Ah, es que a mí hace un año me cayó un ídolo.
0: Fito.
4: Fito se me cayó. Ahí se mata.
5: Ahí se lo den el.
4: Se cayó en un escenario.
0: Creo que fue. Sí, fue él.
4: Fue Fito,
0: sí,
4: fue Fito.
0: Sí, fue. Sí, se nos cayó.
3: No, sí.
6: No, qué mal.
4: Se nos cayó un ídolo.
3: Se resbaló.
4: No nos cayó ídolo. No, pero durísimo.
3: Ah, la, la.
4: Se cayó un ídolo. Venga, ¿qué preguntas le tienen? Tíreme una, hágame una pregunta que le van a hacer hoy a Fito.
3: Buena pregunta. Nos agarraste y tenemos una lista de preguntas largas.
1: Vinimos produciendo mucho en el avión. Sí, no, bueno, algo que le quiero preguntar.
4: Sí.
1: Es si los shows los hace pensando en la gente o en él, en lo que a él le hace feliz, en lo que a él le gusta.
4: Una pregunta. Buena pregunta.
1: Profunda.
4: Y luego de preguntar, muerdes.
1: Y después lo. Y hay que llevarle arepa.
5: ¿Quieren
1: una
5: más?
1: Arepa, nera. Hay que llevarle arepas.
4: Uy, ya le arepas, Zafito.
0: Una pregunta. No sé si pasa en Argentina, además. ¿Se besan entre compañeros en las. ¿Ah? Por ejemplo, en Luzu o en las radios?
5: Están recibiendo
6: bastantes.
1: A veces pasa. A veces, la verdad, que se dicen los shipeos. Allá. ¿Hay shipeos en los 40?
5: Sí, ellos
1: dos.
5: Sí,
3: vea. Bueno. Me gustan.
5: Los 41. Luzu. Beso de una, eso es beso de una.
6: Sí,
0: no, pero creo que usted ya se había besado alguna vez.
4: Me acabo de enterar, pero es un buen chipeo. Pues me acabo de enterar.
0: Pero usted nunca se dio un piquito.
3: Todos tuvimos unos roces, pero no hubo.
0: Por eso entonces no puedes comparar jamás en la vida.
1: ¿Roces?
5: Usted tiene un chipeo allá, Cris.
3: Él es señor chipeo.
5: Con la chilena, papi.
6: Todo escrito en la frente acá.
4: Chipeo de Luzu. Se
1: me voy y chipeo con una colombiana.
0: Bueno, a ver, espera.
6: Gracias.
0: De pronto esto en Colombia no se conoció tanto, pero una historia en Medellín que te pasó en Provenza.
1: Sí. Bueno, ¿qué vas a hablar? Pará, boludo, no me quemé.
0: No, perdón. ¿Cómo así que no me quemes? Eso se publicó, eso lo publicaron viral, ustedes. O sea, yo no estoy diciendo
4: publicaron.
0: Una. ¿Qué fue?
3: ¿Cuál de todas las situaciones fue?
1: No,
0: estoy hablando. No, pero no entrevistas a una colombiana con la que hubo cierto. Ah, no, ya se estaba mandando a la mierda.
1: Ah, vos estás hablando del video, del reel, del que bailamos. Perfecto. No, sí, la verdad es que me estaba enseñando a bailar. Fue. Se baila bien, viste, bastante intenso.
4: En Medellín.
1: Acá no.
4: No, aquí sí, depende de dónde vaya. Capote, por ejemplo, aquí se baila rico también. Pero en Medellín.
1: La gurisa quiere aprender.
3: Sí, me dijeron.
6: Por eso vamos a Barranquilla.
3: Vamos a Barranquilla. No, pero. Me dijeron que bailan de una manera muy particular y me encantaría poder verlo, ¿viste?
4: Es que hay como otro tipo de música, pues que es como un poquito más alegre, más ritmo y se meten otros pasos diferentes. Pero el reggaetón rico para bailarlo de Medellín.
5: Otros pasos no, sí, otros
6: de
5: pases.
6: Medellín, definitivamente.
0: No, perdón, en Bogotá también.
4: No, en Bogotá.
0: Yo voy a jugar por el dancehall.
4: El dancehall sí.
0: Que es,
5: no, la guitarra de dancehall en Bogotá es buena.
4: Sí, en Bogotá dancehall bien.
3: Perfecto.
4: Pero bien. Reggaetoncito Medellín.
1: Ahora, me encanta ahí. El chat en vivo que está por acá. Mirá, van poniendo la gurisa. ¿Quiénes son?
6: ¿Quién
3: son estos dos boludos.
0: ¿De dónde son los hijos de Fito.
3: Somos los sí, familiares de Fito. Queremos dar nada. Nos invitaron los chicos y queremos contarles un poquito del show.
4: Trajeron boletos, estamos invitados.
3: Están invitados
4: para
3: al show, chicos, entra gratis al VIP.
0: ¡Gracias!
3: Solo si traen arepa y todo este tipo de despliegue espectacular que hicieron.
6: Ya sabes, Roberto.
0: Sí,
5: yo tengo una preguntita, pero si ustedes tienen a Fito al lado todos los putos días.
1: Bueno.
5: ¿Por qué aquí en Colombia? Particularmente porque vienen aquí acompañándolo. Sí,
0: qué gran pregunta. No. ¿No era más económico que fueran un show de Fito allá?
2: En Argentina.
3: Era bueno, más económico, era... más aburrido, tal vez. Nos perdíamos esto, chicos, no íbamos a estar acá ranchando con ustedes.
2: Sí, es verdad.
1: No, y además hay algo que en el programa estamos tratando de hacer, que es acompañar a los artistas a sus raíces. Y esta es la primera vez que acompañamos a un argentino a ver cómo le va afuera y cómo podemos acompañarlo afuera y lo que genera fuera del país, ¿no? Que también es lindo. Es, imagínate que no es lo mismo un show de Fito acá que en Buenos Aires.
0: No, seguro.
1: O lo que produce acá, quizá estás en Buenos Aires y no sos consciente, ¿viste? No sé, una vez me pasó de ir a ver un show de los Caligaris en México. Los Caligaris, banda de cuarteto, cordobesa. Son unos cracks totales. Ahora, en México, un show también, eran, no sé, 15.000 personas, boludo, y de repente filas y filas de merchandising para comprar, eran Justin Bieber, boludo. Y que quizá en Buenos Aires eso no pasa tanto, sí pasa más en Córdoba, pero que pase en México, sorprende, ¿viste? Entonces, estar ahí, mostrar la cocina de los artistas nos encanta.
5: Y que somos pocos los que tenemos la oportunidad de ser protagonistas en medios audiovisuales de otro país.
0: Les quiero mostrar una cosa.
4: No, pero yo me fui a ver a Manuel Turizo a Miami.
0: Tiene razón, sí, señor. Quiero compartirles algo que me genera un poco de pena.
5: ¿Pena?
1: ¿Qué pasó?
0: ¡Orgullo!
5: Mi salto a la fama.
2: Eso genera orgullo, Roberto.
0: Eso pasó en el show de AC/DC en Buenos Aires.
3: Endiablado mal, ¿eh? ¡Qué chimba los quiero!
6: ¡Qué estaba
3: pues espectacular esto!
1: Además se metió de una sin...
2: No copia de nada el Juan Peláez.
0: Bueno, de hecho él no trabaja acá.
2: Es el que trae las empanadas.
0: Ruido para Luzu, que estará hoy con nosotros. ¡Ay! De Luzu. Van a estar hoy con Fito Páez. Ve, van a estar andando de pronto por las calles alguna hora o algo.
1: Sí,
3: estamos definiéndolo.
1: Tres y media de la tarde, la idea es encontrarnos con la gente, con la comunidad de Luzu acá en Bogotá. Que la otra vez lo hicimos en Medellín, en Provenza. Así que la hora ahora es en zona.
0: En zona T.
1: Zona T.
0: Para los que están en Bogotá. Ahora, igual, cualquier cosa, ustedes van a estar ahí en FM Luzu contando. Sí, está bien.
4: Es un buen lugar, es un buen lugar.
0: Está lleno de TikTokers. Fo. Okay.
3: Ah, te voy
4: es
3: a
4: zona T de TikToker. O sea, por eso se llama la zona T.
3: ¿En serio?
1: Mentira.
0: No, mira.
3: Yo te creo todo.
0: Son dos calles peatonales que tienen forma de T. Es una zona muy comercial, tiene centros comerciales, es una zona de shopping, muchos restaurantes, bares, discotecas, pero 5 de cada 10 TikTokers que graban esto de preguntas y demás están ahí.
4: Están en la zona T.
0: Están ahí, así que con cuidado.
1: Así que algún trencito viral. Mini.
2: Mañana Cris en Oli, pregunta.
0: Ahí.
4: ¿Qué le pusiste acá?
6: Una marimonda, papi.
1: Una marimonda.
6: Es un personaje icónico del carnaval de Barranquilla, de donde salió. Y se ponen esta máscara que puede ver aquí, que tiene como unas orejas, la marimonda. Y el baile del marimonda es así, en el piso realmente.
5: Y desnudo.
0: No, pero no hay necesidad, no hay necesidad.
3: Sí.
6: Ahí va. Y pues aquí, mira, ¿qué me la pusieron a mí? Ricardo Reyes. A ver.
2: ¡Wow!
1: ¡Loco!
0: No lo hagas.
3: Solo la gente vota por ver esto, de verdad.
4: Maldito. No.
0: Y así empieza.
5: Ya hay chipeo, ¿no?
0: Y así empieza. Así empieza. Así empieza.
7: Maldita cosa del bueno.
1: ¿A cuánto estamos de Barranquilla?
6: Una hora, papi.
1: Una hora. Y hay playa.
6: En lo que hay es playa. Vamos a surfear. ¿Sabes surfear?
3: No sabes.
0: No, los dejamos. Vamos a hacer
4: vámonos para que. Vámonos. Nosotros.
3: Vámonos. ¿A dónde nos vamos entonces?
0: No, porque vamos a comer. Vamos a comer después. Pausa y regresamos.

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0: Son las 7 de la mañana, 15 minutos, 7:15, buenos días, feliz mañana. Estamos al aire en Impresentables a través de los 40 en esta mañana de viernes. Saludando a todos los que se conectan desde muy temprano a través de su radio, a través de los 40.com.co en este viernes 12 de junio.
1: ¿Me deja decir nombres?
0: Sí.
2: Es mi momento favorito. No, nombres que estén viendo, pero lo estoy abriendo. Déjenme que se abra.
0: Ahora se encuentra, le cuento que somos el río que nace donde el páramo toca las nubes y baja hasta la boca del mundo, porque todo río nace en una cordillera y esta es la nuestra. 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
0: ¿A quién iba a saludar, Peláez?
2: Iba a saludar a Lindy y al señor Camilo Restrepo. Eso. A la señorita Pérez, a la señorita Karen, que nos saluda desde Texas, ¿sí, Villa? Leo, Anita Chalampuento, clásica, y ahí siempre firme, toda linda. Valentina Henao, la quiero mucho. Jessica Garzón, Parche, que está en TikTok.
4: De, ¿Jessica haga qué?
2: Ya no se la monte a Jessica. Anaid, está Anaid. Está Lizeth Español, Lina Paola, los
4: Jessica,
2: quiero mucho.
4: Jessica Galzón, Alzón
2: de, Galzón de lo que le bailen.
0: Ese, hablando de nombres, ayer jugó la selección de Sudáfrica, sí, en el partido inaugural contra México. Comparto una opinión que dio Ibai. Maldigo el momento en el que los papás del técnico de la selección de Sudáfrica, Hugo Broz, no vio la posibilidad, Mario, ¿no? No vio la posibilidad de ponerle a su hijo
2: Mario Broz.
5: Mario Broz, sí, lo dijo el Ibai hecho ayer. Bueno,
4: qué hueva.
0: Ush. Man, se llama Hugo Broz. ¿Por qué no le pone?
6: Bueno, pero casi Hugo Broz.
0: Sí, pero no.
2: No. Mario, no. Tiene la, Hugo Broz no le llega ni a los talones.
0: Es la hora de
2: hacer Mario Broz.
0: No, no.
4: Marica, pudo ser Mario Broz.
0: Bueno, el primer gol.
4: Yo a mi hijo le voy a poner Mario Broz Flores.
2: Ya. Ojo. Que lo llamen en el colegio y él diga, it's me, Mario.
5: Mario.
0: Ahora, sí, el primer gol de este mundial fue hecho por un jugador nacido en Colombia.
5: Sí.
0: Jugador de la selección mexicana, el señor Julián Quiñones.
6: Muchas señales. Vamos. Muchas señales de que Colombia como que le va a ir bien. No sé, ¿ustedes qué dicen?
2: Vea, Colombia ya estuvo presente en la inauguración.
0: Perdón. Mensaje para los colombianos. No nos montemos en el bus de Julián
2: Quiñones.
0: Somos aplaudamos tierra. Muy bien lo que está haciendo Julián Quiñones. Ojalá que le vaya muy bien con la selección mexicana, porque tiene el cariño y el ADN colombiano. Pero durante mucho tiempo estuvo la discusión de si Julián Quiñones debía estar o no en la selección Colombia. Sí. Y la respuesta del 90% del país fue no, porque además hubiera ocupado seguramente la misma posición que ocupa Luis Díaz.
5: De Lucho Díaz.
0: Entonces, perdón, no nos montemos en el bus de Julián Quiñones, aplaudámoslo, felicitémoslo, pero no nos montemos en el bus de Julián Quiñones.
5: Además, él tenía muy
0: claro la decisión,
5: amiga. Hace rato, él tenía muy claro la decisión. Jugó en México desde que empezó a hacer fútbol, de que empezó a estar allá.
0: Tiene su familia ya.
5: Tiene su familia ya. Dios lo bendiga, parce, qué bueno que hizo.
0: Sí, vaya muy bien.
4: Hoy debe estar por ahí algún medio de comunicación entrevistando al papá,
0: a la profesora.
4: A la prima que de La Guajira.
2: Sí, sí, sí.
4: Que
2: sí,
4: conoció alguna vez a Quiñones y diciendo que, mejor dicho, que Colombia representando. Nah.
0: Pero si fue gol, igual. Pues si uno sí lo siente.
4: Roberto.
2: Sí, claro.
0: No. Evidentemente tiene otro. Tiene un sabor distinto.
4: Claro.
0: Pero eso no quiere decir que yo lo vea como una señal para Colombia, que lo vea como que colombiano, mira lo que nos perdimos. Y ya había gente, por ejemplo, ayer vi programas. Si Quiñones no hubiera decidido estar en la selección mexicana, ¿tendría espacio en la selección colombiana?
5: ¿Existiría un Lucho Suárez?
0: Déjate de joder.
2: Parce, pero digamos, fui muy feliz ayer, por ejemplo, viendo Chequia-Corea.
0: Buen partido.
2: Sí.
5: Buen partido. Bueno, a mí me gustó más el partido que el primer, que el inauguración.
4: Sí, pero el inaugural también estuvo bueno con tarjetas pues rojas y eso.
2: Tres tarjetas rojas. Ey, cálmate, chiquito. Tres tarjetas rojas ahí.
0: Entiendo la emoción del primer partido, pero por lo general los primeros partidos de los mundiales no son los mejores partidos.
4: Y buenos goles de México, jugó muy bien.
5: Pero buenos Sudáfrica. Pero mira, Sudáfrica,
2: a mí me parece que pueden dar más. O sea, a mí me parece que era un partido fácil.
5: Sudáfrica está muy
2: ¿y
5: suave.
2: ¿Y México?
4: Sí, obvio, era un partido fácil, pero lo jugaron bien. A mí me parece que México jugó rico.
0: México perdió la posibilidad de llenarle el Hortensio de goles a Sudáfrica.
5: Sí, señor, es verdad. Sudáfrica muy débil, la verdad.
2: Sí. No, en cambio, dígame, hasta el momento el gol más bonito del Mundial es ese quiebre del coreano, weón, que no me acuerdo ni quién era. Qué gol tan bonito, weón.
0: No sé, pero ahora, ¿tienen un minuto para hablar de la inauguración del Mundial?
6: Por favor, el show.
5: Unos minuticos.
6: Me quedé esperando la inauguración.
0: Antes de hablar como tal de la inauguración, tengo una pregunta. ¿Shakira realmente era Shakira?
6: Me hago la misma pregunta, Roberto.
0: Hay una teoría conspirativa de muchas personas en internet que dicen que Shakira no era Shakira.
4: Y ese otro man no era Bob Marley.
0: No, es que no era Bob Marley.
4: Ah, por eso.
2: Estúpido drogadicto.
5: No era. Se pasaba algo como en la cara, se veía que no era, como que estaba raro, los movimientos, las gafas, y uno pensaba como que es Shakira o es Becca.
4: Shakira.
5: Shakira.

0: las razones por las que la gente está diciendo que no es Shakira.
1: Así de rico. O sea, no le dio todo.
2: Hizo unos pasos
1: esto,
2: normales.
1: Esto para Shakira es práctica.
0: Sí.
3: O sea. Sí, ese es el calentamiento.
1: No, si era así, ya me hubiera llevado, me hubiera aceptado la oferta.
2: ¿Será que llevó una doble Shakira?
1: No, imposible. Dios mío. Ya, obviamente, creo. Ahí feliz ensayando.
2: La teoría.
1: Debía estar pendiente de que todo el mundo ensayara, que todo, pero no.
4: No, pero sí es, obviamente.
0: Hay otra teoría.
1: Un momentico que tiene un quiebre de cadera, pero no lo termina de tirar todo. Hay un que se echa para atrás, pero...
0: Hay una teoría que dice que de pronto se pudo haber intervenido con algo tipo Botox y no se le desinflamó. Esa es la teoría más común.
1: Puede ser.
0: Que estaba poniendo la gente.
4: Marica, a mí me parece que sí es ella, la expresión, los gestos, no, todo. A mí me parece que sí es Shakira.
1: Yo creo que definitivamente sí es ella, pero siento que...
2: Hay algo raro, se inyectó algo.
4: Algo pasó, algo pasó.
1: Un poquito
4: pasó.
1: Recatada. ¿No?
4: Pues amanecida, pues.
2: Sí. ¿Será que está en guayabada?
4: Estaba amanecida en guayabada y la despertaron, de Shakira, y ella, y era lole. Shakira, acuérdese que tenemos que cantar en la inauguración del mundial. Ella, ay,
2: Shakira, ¿eres tú?
4: Y ella, no, con, la y ella con la cabeza, y así,
1: no, papi, Shakira, ¿cómo es tan ordenada? Ahí estaba preguntándole a Dani Ocean y que ya ensayaste. O sea, esa pelada. Eso sí es ella disciplinada, pero no sé. O sea, ahí era el momento. ¡Muéveme, muéveme ese culo!
4: No, pero lo movió riquísimo.
3: Ahí lo está moviendo con
0: Shakira.
3: Muy rico.
0: Shakira muy guapa, muy guapa. Demasiado talento. Es que el talento no se discute. Lo hizo muy bien, sino que la gente estaba acostumbrada a otro despliegue. Pero también, a ver. No sé si ustedes comparten esto conmigo, si la gente lo comparta, pero esta vez por querer tener más artistas y una conversación más grande y que se viera distinto, nos perdimos de un gran show de un artista, por ejemplo, como Shakira. Entiendo que hayan querido tener a Los Ángeles Azules junto a Belinda. Fue el show que menos me gustó de la
2: Andrea Bocelli.
0: Pero Andrea Bocelli cantó ya antes de, no hizo parte como de ese medley que hubo de todos los artistas. Pero al final, sí, hay muchos memes de J Balvin. Me encantó lo que hizo J Balvin con Ryan Castro. Pero siento que tener tantos artistas en un solo show, en un solo espectáculo.
3: Y en ese ratico.
0: En un espacio tan corto, como que limitó el despliegue de producción de uno o dos grandes shows.
1: Pero sin duda, si es por descarte, yo no quitaría de esa fórmula a J Balvin y a Ryan, marica. En mi opinión, salvaron la inauguración.
2: Yo le doy más amplitud a Shakira.
3: Eso es muy colombiano, es que estamos hablando de un mundial.
2: Sí, exactamente.
3: Entonces ahí metame a J Balvin y a Ryan.
1: Me encantó Maná, me pasó.
0: Yo hubiera hecho Maná y Shakira.
4: Qué lindo Ryan, qué lindo Ryan con perdón, opinión. Qué lindo Ryan con un carril.
2: Muy bonito,
0: me encantó.
4: Con un carril. Muere por el mundo, tengo dos, tengo tres.
1: Fue un poco raro el tema de la ropa, o sea, el styling que decidieron para los bailarines me pareció un poco...
2: No. Como para Balvin, también es el estilo, mira.
0: Pero mira que a mí...
4: Pero es que es eso, o sea, pues Balvin es eso al fin y al cabo. Si usted ve a Balvin, piensa en colores.
0: ¿Colores? No, a mí me encantó.
2: Fue brutal.
0: Es que yo no tengo medio, por ejemplo, particularmente, del show de J Balvin, no tengo media
2: queja. Creo que supo incluso aprovechar cuántos minutos, 5 minutos que le dieron.
0: 5 minutos. De hecho, los mejores bailarines para mí que hubo fueron los del show de J Balvin y Ryan Castro. A lo que voy es que de pronto, listo, ponga 3 shows. En vez de haber tenido a Los Ángeles Azules con Belinda, a Danny Ocean sumado ahí, sí, a J Balvin, a Shakira, a todo el mundo ahí.
2: Maná.
0: A mí lo de Maná me gustó. A mí Maná me encantó.
1: Cantaron lo que tenían que cantar, directo al punto.
2: Entonces, usted dice que para el show deja a Shakira y a Maná, punto.
0: Y que Shakira invite si quiere una canción a Balvin
2: y a Ryan.
1: Sí, es que ya estaría sería muy Colombia. Pero
3: es que vuelvo al tema.
1: Colombia en este momento, parce, es como país principal.
3: Es un mundial.
1: Es una vaina y es Colombia es un país principal. No sé cuáles son los otros.
3: Marica, es que muy, muy colombianizado. Y amo. Qué chimba que en ese punto estén nuestros artistas. Pero sí, es un mundial. O sea, entendamos que ahí está metida gente de Asia, gente de África. Cuánta cultura. Es un
0: bueno,
3: mundial.
0: Pero por eso me gustó luego que estuviera Andrea Bocelli. No recuerdo cuál es el nombre de la otra cantante con la que estuvo. Ya haciendo algo más protocolario.
2: El himno del mundial. El himno.
0: El himno del mundial.
2: Sí,
0: ya más bonito. Y luego que estuviera Alejandro Fernández con su lengua verde.
2: Cantando el
0: himno de México. Eso me parece bien. O sea, lindo. Entiendo que haya artistas para eso y que haya todos los que usted quiera. Me pareció fue raro ver tantos artistas como haciendo un show.
3: Una papayera, una chiva rumbera ahí.
0: Como una izada de bandera.
2: Póngale rapidito que ya. ¿Todo duró cuánto? ¿15 minutos más o menos?
1: No, duró más. En total, 20 minutos. Duró como unos 20, 25.
0: Por eso, pero es como que yo hubiera preferido. Yo, perdón.

0: O que fuera más largo. Si va a tener tantos artistas, déles tiempo y déles un espacio de producción. Hágalo en un fanfest y transmítalo. Para que tenga un despliegue de producción al nivel de un artista como Danny Ocean, de Los Ángeles Azules, de Belinda, pero sí, sí me pareció raro. Ahora, Belinda, preciosa.
1: Ella es hermosa, ella es divina, sí, pero es como, no sé, que no te da...
0: A ver, las comparaciones son muy odiosas. Ayer, por ejemplo, se mostró que la audiencia que hubo en el pre-show del Mundial fue mucho más grande la audiencia que la del Super Bowl. Pero el despliegue de producción de un halftime show del Super Bowl
2: es
0: 500 veces más grande que el de el deporte más popular del planeta. Entonces es como, ¿por qué si para el Super Bowl pueden hacer un despliegue de producción tan grande en un entretiempo, no lo puedes hacer tú en un pre-show en donde tienes un margen de error mucho más grande? O sea, ese es mi tema. A la FIFA le gusta ahorrarse el centavo. Sí, la FIFA es tal vez una de las entidades deportivas más grandes del mundo y le cuesta un peso. Véndanlo. No tienen 10.000 marcas. Véndanselo como hacen con el Super Bowl a una marca y tengan una producción gigante. Pero merecemos algo grande.
1: Como que los tiene amenazados porque canta en todo lado. O sea, ella también va a cantar en la final.
3: Los tiene amenazados.
1: Que tendrá salida contra la FIFA.
0: Algo sabe.
2: Hay algo allí.
1: O sea,
3: algo sabe Shakira de la FIFA.
1: Teniendo en cuenta que va a cantar en la final y que eso va a ser como algo nuevo que se va a hacer, yo siento que de pronto, ojo, amo a Shakira y que por mí que cante siempre, de pronto este show estuvo de más de ella. Sí va a cantar ya en la final. Y así como ella, también recortar otros cuantos. No sé, que la cuota colombiana hubiera sido Balvin y Ryan más largo aquí y ella tiene su final,
0: es
1: ¿sabes?
0: ¿Sabes que siento que sin que sea comparable lo que pasa en la carrera de Mariah Carey con Shakira, ¿cuál es la época en la que merca Mariah Carey?
1: En Navidad.
0: Wow.
1: Shakira y fútbol, Mari.
0: Entonces, cuando hay un mundial, entonces, si Shakira se hace, estoy poniendo un número ridículo, si Shakira se hace mensualmente o anualmente, póngale que anualmente se haga $10 millones, estoy inventándome un número, $10 millones, en un año de mundial se hace 40.
1: Claro, como sí.
0: Entre más eventos tenga asociados a la conversación del fútbol, pues hay 2 millones de más. Estoy poniendo números inventados.
1: No, pero me sorprende. Lo que me sorprende es que la FIFA, por eso digo, ¿qué es lo que tiene contra ellos? Porque...
0: Hazle algo grande.
2: Sí, es verdad. Sí, faltó ahí como...
0: O sea, estuvo bonita la copa, muy bonito.
1: A mí
0: bonito.
1: Me quedó faltando la inauguración.
0: Lo que más me gustó incluso fue el inicio, en donde está bien mexicana
1: pero,
0: la cosa y donde no hay artistas.
2: Eso les iba a preguntar. Al fin hay inauguración también para Canadá y para Estados Unidos.
0: Sí, ya. El día de hoy.
1: A Shakira.
2: Shakira y metida.
0: No, bueno, pero si hay, por ejemplo, latinos que van a estar ahí. Está, por ejemplo, Anita en la inauguración que va a ser en Estados Unidos. La de Canadá tiene mayormente artistas canadienses.
2: De Canadá.
0: El caso, por ejemplo, de... se me está pasando el nombre. De Nelly Furtado, creo que es la que va a estar también. Te digo quiénes están.
3: La Nelly Hurtado.
2: Nelly Hurtado.
0: ¿Quién más va a estar ahí? Se me está yendo. Sí. Michael, vea. Va a estar Michael Bublé.
3: Oh, ese es muy
2: Ay,
3: bueno.
2: Ay, chévere, sí.
1: A llorar.
2: No, pero ese canta lindo.
3: Ese es muy
2: Michael
3: bueno.
2: Bublé.
3: Ese es muy
2: va a
3: bueno.
2: Llorar.
3: Ese es, muy lindo. Ese es de los buenos.
2: No, es bueno, weón.
3: Sí.
0: Ahora, la mujer de... Usted sabe dónde es la mujer de Michael Bublé, ¿no? Es argentina.
2: Wow. ¿A qué parte?
3: Sí, no, la verdad.
2: Sí, también.
0: Vea, ya le digo cuáles son finalmente todos los shows que va a haber. Y vamos a ver si pasa lo mismo. Eso me daría más rabia. Quiero esperar. Me guardo el comentario que tengo en la punta de la jeta. Quiero esperar a ver cómo es la producción en un show de...
2: Gringo.
0: De Estados Unidos.
2: Sí.
0: Ay, y luego entender por
2: pensando.
0: Qué. ¿Por qué no creo que a Katy Perry le pongan el tapete que le pusieron a Shakira para que cante? Creo yo.
3: Ok. Sí, sí, es verdad.
0: Vea pues, Shakira Burna Boy en México. En Canadá, los que van a encabezar son Alanis Morissette y Michael Bublé. Y en Los Ángeles va a estar Katy Perry. Creo que también va a estar Anita, que es en el partido de Estados Unidos-Paraguay.
1: Ese dupla de Los Ángeles estaba carísimo.
0: Oh, pues.
1: Katy Perry también se mira cool shows.
3: Sí.
1: Katy Perry, ídola.
4: Y Alanis Morissette me parece bellísimo también que esté para la de Canadá. Alanis Morissette, severo.
3: Alanis.
0: Y Lisa también va a estar.
2: Imagine usted.
0: Sí, así que hay fanáticos del K-pop seguramente van a estar
5: No, ya.
0: Felices. Volvió. Sí, vea, el lineup para Los Ángeles son Katy Perry, Lisa, Anita, Future, el rapero.
6: Dios mío.
0: Rema y Tyla.
1: Uy, Tyla.
4: No conozco Rema y Tyla. No tengo ni idea.
0: Va a estar bueno.
1: Tyla es la de...
6: Rema tiene ese tema con Blay.
4: Uy, me encantaría. Yo quiero un multiverso en el que el organizador de la inauguración de un mundial sea Pipe Flores y diciendo, bueno, entonces arrancamos con el intenso. Si nos da tiempo, la tocamos dos veces.
3: ¿Qué diría yo?
4: Arranca con el intenso, huevón. Yo quiero que todo lo visualicemos. Hacemos que de un momento para otro todo el estadio sea un campo de café, huevón.
0: Bueno, Bad Bunny lo hizo en el Super Bowl. No estaría mal.
3: ¿Y qué más haría yo?
0: Lo noto ahí.
4: Y luego ponemos un conjunto residencial y solo celachos.
0: Si ustedes fueran a hacer, de verdad, en Colombia, si la inauguración... Juguemos. Si hubiera un hipotético mundial en Colombia, ¿qué artistas pondrían ustedes en la inauguración?
1: Internacionales. No, lo que sea.
0: ¿Qué artistas tendrían?
3: Karol G, Faith, Balvin, Bless, no sé si pueda.
2: Miren.
0: ¿Qué hora son?
3: No sé si...
2: No sé si esto sea opinión impopular, pero creo que sí se ha usado, si pensamos las inauguraciones como de los Olímpicos y de los Mundiales, es como una vitrina para la exposición de la cultura. Eso fomenta el turismo, eso ha sido así toda la vida. Es la vitrina de la exposición de la cultura. Que todo el mundo salga diciendo, ay, quiero llevarme una marimonda, ¿sí? Pero, aquí opinión impopular, creo que esa exposición de la cultura genera brechas y genera más diferencias entre países. Es instalar más, es que nosotros somos esto y tú eres tu K-pop. Nosotros somos esto y tú eres tu
0: batucada. Bueno, pero vea que lo que está haciendo este año el Mundial es particularmente rompiendo eso.
2: Entonces, pienso yo, pero mire cómo aún así cada uno de los países es como, ven, te muestro mi cultura, perra. Entonces, ¿qué diría yo? Pero ¿por qué no es descabellado si hubiera presupuesto y Luca, sí? Decir, listo.
0: Juegue, ¿qué haría usted?
1: Exacto.
2: No, yo digo, cada continente se va a meter acá, güey. Cada continente. Porque somos, es un puto planeta. Si existiera el Miss Universo, el Mundial entre planetas, sacaríamos y expondríamos al planeta Tierra como lo más grande que hay.
0: ¿Sí? Claro, pero piense que también es el país anfitrión quien está
2: recibiendo. Es que siempre ha sido así. Y yo aquí menciono un comparativo también cultural, ¿sí? Y es, ¿sí? Comparemos los Juegos Olímpicos, por ejemplo, de Argentina versus los de Inglaterra. ¿Sí? ¿Usted es consciente que en Inglaterra arrancó Mr. Bean, pero también tocó My Chemical Brothers, pero también tocó Muse, pero también hicieron un tributo de los Beatles? Pero, o sea, tienen culturalmente la historia.
0: Pero ellos,
2: Inglaterra. Británica. Y Brasil fueron dos horas de puca, puca, puca, puca, puca, puca, puca, y metamos pajaritos, que está hermoso. Pero también es un duelo de sacarse la verga cultural, que me
0: buenísimo.
2: Parece como, no, weón, ¿por qué no los unimos a todos?
0: ¿Sabe por qué? Porque es que usted, yo creo que usted está hablando desde el privilegio de una persona culta que conoce la cultura de otros países. Ahora piense la oportunidad que usted tiene como país anfitrión. Sí. Como país anfitrión, demostrarle seguramente a muchas personas que jamás han tenido cercanía con su cultura algo de lo que ustedes.
2: Sí,
0: ¿qué
2: sí,
0: sé yo? Me estoy imaginando que haya un país, un partido, Colombia-Corea o Colombia-Cabo Verde, como partido inaugural en un hipotético mundial en Colombia, y que de pronto en ese país no tengan ni forro de idea de cuál es nuestra cultura. Y yo como país anfitrión voy a aprovechar esos 15, 20, 30 minutos para mostrar el país en el que van a estar todos los jugadores de muchos países, ¿qué tienen para ofrecerles culturalmente? Y seguramente arrancaría con una lectura, y sería lo más cliché, porque si es cliché es porque funciona y porque nos ha llevado a grandes lugares del mundo. Y sí, arrancaría seguramente con un artista muy importante, con una Sofía Vergara, con un John Leguizamo, con un artista de relevancia, como fue Salma Hayek en México, que lo hizo el día de ayer. Leyendo algo de 100 años de soledad, daría la bienvenida a un Macondo, invitaría a un Carlos Vives para que arranque con la tierra del olvido.
2: Ponga tres pantallas y ponga Encanto. O sea, sí, sí, sí le entiendo. ¿Sí? es la premisa, sí. Es una vitrina para incentivar el turismo, para incentivar la cultura. Pero creo que
3: cuando sería discuten dos personas así. Cultas, weón.
5: Está buena, está buena.
1: Por ejemplo, al final se podría hacer algo, no sé, que una más simbólico a todos los países, a los continentes, la vaina, pero
2: sí, es que
1: inaugurar el papi.
0: Está
1: el
0: perdón, pero es que Colombia es mestizaje. Si usted pone, por ejemplo, cuando usted estaba diciendo que tendría algo de África, perdón. Tenemos el palenque de San Basilio y tiene todo, claro, todas las raíces Biojo, africanas.
2: Mandar todo el Bencos Biojo y los Zapata Olivella bailando y toda la cultura eso. Africana que llegó acá, weón, estoy de acuerdo.
0: Tenemos evidentemente una cultura por herencia conquistadora. Saludo para Arcángel, que está atada a muchas cosas españolas. Tenemos,
2: sí. Pero es eso, o sea, es que siento que usarlo como vitrina cultural de mi país va a seguir fomentando esa sacada de verga que tienen todos los países.
3: Pero marica, pero es que eso se trata, claro, o sea, de eso se trata que sea la casa del mundial,
1: sí,
3: ¿no?
1: Y el país también tiene que hacer mucho. Pues huevón,
3: o sea, cuando si yo voy a su casa, usted me va a mostrar lo que usted tiene, o sea, cómo
2: opinión impopular.
3: ¿Cómo voy a ir yo a su casa y usted me va a mostrar los lujos del vecino?
2: Entiendo, pero mi opinión impopular ahí, eso es un texto pasivo. De las razones por las cuales hay guerras, nuestras diferencias, ¿sí? O sea, así como estamos exponiendo desde un lugar positivo y mira mi cultura tan linda, por eso mismo hay gente matándose en otro país y queriendo eliminar un país. Por esos límites.
0: Pero el día que lo dejemos de hacer, porque nuestra cultura nos va a separar ese día. Ese día pongamos muros gigantes y quedémonos cada cual en nuestra esquina, porque somos capaces de mostrar algo sin que el otro lo tome como una falta de respeto. Creo yo.
2: Sí, de acuerdo. Es que siento que la frontera está mal. Desde hace mucho pienso. Yo a mí me gusta ese momento de We are the world. We are the... O sea, unámonos. No sé, siento que...
1: Y siento que está lindo para hacer al final, en algún momento, esa unión. Porque al fin y al cabo es la Copa del Mundo. Y es la unión de todos los países. Pero, marica, si Colombia se gana la casa, y también todos los esfuerzos que hace Colombia, o sea, esos primeros cinco minutos es con Millo, Marimón y Carnaval.
3: Pues, huevón, ¿dónde eso lo hicieron? Donde la casa, sí, o sea, donde la casa del Mundial llegue a ser Colombia y a mí no me saquen palos de café.
2: No, entiendo.
3: No me saquen la Sierra Nevada.
2: No pongan un sombrero volteado. Es como, perro, te vas a hacer matar. Sí, lo entiendo. Es una vitrina.
0: Entiendo su punto, pero no lo comparto.
2: Sí, y yo.
0: Como dijo la filósofa colombiana, Kika Nieto.
3: Vamos a hacer una cosa, que callado.
2: No, sí, todo bien.
3: Callado. Un ratito.
2: No, sí, vitrina, pongamos.
0: Mira, como diría la filósofa Kika Nieto.
5: Que cierre eso ya.
6: Siendo de una religión de
7: top mejores
6: no soy homofóbica de destruida. ¿Qué opinas de la sepan que nos hizo
0: dónde estás sí,
5: pero Kika Nieto que dijo pues
1: una locura, así
2: quiero
1: que
2: a Kika Nieto
1: quieras.
2: Quiero a Kika Nieto para cerrar la estupidez en la que me metí ahí a opinar.
0: Puta vida, alguien tiene el clip de Kika Nieto que me lo mande. La filósofa Kika Nieto.
2: Que
1: todo, papi, que todo.
0: El de lo tolero. Que no lo comparto, sin embargo, lo tolero.
6: LGBTI, que meten en la boca de no todas las personas son pintas. Yo piso a toda la mujer y la mujer. Después, sin embargo, ojo, tengo amigos.
3: Aquí esperando la respuesta de Roberto Papeláez.
0: No, bueno.
2: No lo comparto, pero lo tolero.
0: Lo tolero. Ahora, dicho esto, les tengo la canción. Tenemos canción colombiana del mundial.
2: ¿Oficial? ¿Es oficial?
0: No sé si es oficial. Para mí es la oficial.
3: Ay, Dios mío.
1: Nunca va a salir.
5: Tengo miedo.
3: Pues ahí todo el mundo.

0: Pero venga, o sea, está, es una gran creación.
1: Para estregar el checher un sábado en
0: pero
1: la noche,
0: no, si me le quitan la voz fingida de orgasmo a la quemona, no.
1: ¿Por qué se aseguró que era fingida?
0: Bueno, tiene toda la razón.
1: A ver cómo se grabó.
0: A mí no me le quiten. Puede ser la versión cristiana de la quemona. Ahí debe haber gemidos. Si no, me están quitando el instrumento principal.
1: Hacemos nuestra
2: el versión. Gemido.
0: Sí. Te lo lucho. Sí. Metelo mucho. ¡Gol!
3: Lucho.
1: Vas, Isa. No, ya lo hizo Ricardo Reguero. Ya entras en gastos.
3: No, pero yo sí tendría.
1: No, pero es que Isa sí tiene la voz. ¿Cómo es?
2: Dale, cántamelo y yo lo tiro.
0: Mételo,
1: papi, mételo.
0: Mételo, Lucho.
1: Pero no va a poder dejarme.
4: Ya lo he hecho tres veces.
1: Mételo, Lucho.
0: No, marica, no, venga.
1: No. Y otra vez, Ricardo Reyes de nuevo.
3: Otra vez.
1: Una más. Mételo, Lucho.
0: No.
1: Mételo, Lucho, mételo.
0: No.
1: Mételo, Lucho.
0: Bien. Ya. Me gustó.
3: Paso.
1: Ey, de Ricardo Reyes.
0: Me gustó.
4: Y para tú.
1: Ey, me Ricardo Reyes mucho.
3: Sí, un poquito.
0: Sí, ese Ricardo Reyes re mal, weón.
3: Hagámosla de nosotros.
1: Pido disculpas, bueno, hablé con mi abogado.
3: No, por favor.
1: Sí, al abogado, el que tengo ahí.
3: Vamos a hacer la versión,
1: hagámosla.
3: Sí, hay que hacerla.
1: Yo la escribo.
4: Ya tengo el baile.
5: La mañana el pobre Néstor ya se va a trabajar. Hasta ahí me gusta, ya.
1: Me gusta mucho.
5: En la mañana Néstor, el pobre Néstor.
0: Eso arranca muy bien, claro. Y
1: se va a trabajar. Ay, qué rico.
3: ¿Hay algún alguien de la banda impresentables que nos diga si hay una IA con la que uno pueda tirarle la letra y que la haga? Alguien que nos diga.
0: Debe haber instrumental listo.
4: Esa versión de Gio, ¿no?
1: Claro, pues dice James.
3: James.
1: Dice Lucho que James, que Lucho se la pasa a James y.
3: ¡Ah! Vamos a hacerla. Bueno, pues ahí está. 7:45 minutos. En segundos va a estar con nosotros Montano.
1: ¿Cuál es que es Montano?
0: Montano.
3: Su amigo.
0: Ah, no. La novia, el papá de Hanna.
3: Oh. Ah, de Hanna Montana.
1: Papá de Hanna Montana es.
0: El papá de Hanna Montana.
1: Es Hanna Montana.
0: Hanna Montana.
3: Y con Tony Montana no te lo pido.
0: Tony Montana.
3: El papá de
1: ¿Cómo se llama el papá de Hanna Montana? Llama Tony.
3: Tony Montana.
0: Tony Montana.
3: Con Hanna Montana no. No. Les pido que no hagan chistes nunca de Hanna Montana.
0: Hanna Montano, al que le dieron ayer por el. No, mentira.
1: ¿Vos sos muy fan de Hanna Montana?
3: Sí, soy muy fanático de Hanna Montana.
1: ¿Y defendes a Hanna Montana?
0: De Miley Cyrus. De Miley Cyrus.
3: Sí, claro.
4: Obviamente, un cumpleaños de Hanna Montana como buena peladita.
3: Sí, claro.
1: ¿A vos te gustaría que de pronto en un cumpleaños próximo te hagamos?
3: Me hicieran temática de Hanna Montana, sí.
1: ¿Sabes qué es Miley Cyrus, cierto?
3: Sí, claro.
1: ¿Tú sabías?
3: Sí, obvio.
4: Ya sabía.
3: Pero porfa, no más.
1: No, man, no, entonces sin chistes puedes dejar.
3: De Hanna Montana no.
1: No hago ningún chiste de Hanna Montana.
3: No. Haga mi papá.
1: Hago de su papá.
4: Ah, pero de Hanna no.
3: Montana no.
1: ¿En qué se parece? ¿En qué se parece el papá de Roberto a un desodorante muy famoso?
0: No.
1: No puedo decir la marca, entonces me lo tiro.
3: No puedo decir la marca. Déjelo ahí.
1: ¿En qué se parece el papá de Roberto y Jason Jiménez?
0: Dios mío. ¿En qué?
3: Mi papá no se estrelló.
1: Jason tampoco.
3: ¡Ah, no!
1: Fue el piloto. Es Mikey Bamelo.
4: ¿A dónde la llevas, Pipo? Porque ese día se puso.
3: Déjelo ahí.
4: ¿A dónde la llevas? Sí.
1: ¿Cómo le dijeron a Jason y a mi papá?
3: Bueno, 7:46 minutos. Pausa y regresamos en Impresentables. Hoy va a estar con nosotros Montano y además tenemos una invitada. ¿De quién se trata, Peláez? Una invitada que tenemos el día de hoy. ¿Amiga suya?
0: La señorita Aida Bosa.
4: Está muy emocionada.
0: Parcerita suya.
3: ¿Listo?
0: Aida Bosa.
1: Ey, solo esperamos que Peláez se entreviste mucho porque son conocidos sus amigos.
0: Dejen de darme responsabilidades en las entrevistas, no, marica.
1: Es que usted tiene que tener responsabilidad en las entrevistas, baboso.
0: No me hagan eso, a mí.
1: Trabajan en un programa de entrevistas, como que dejen de darme responsabilidades en las entrevistas.
0: Yo no sé entrevistas.
3: Necesitamos que rinda el día de hoy si hablamos de rendimiento. autoprotección y déjeme confianza.
1: Pegale, yo lo daño.
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0: Son las 8 de la mañana, 5 minutos, 8:05. Estamos al aire en Impresentables a través de los 40 en esta mañana de viernes. Hoy hay partidos de nuestro mundial. Le digo nuestro porque jamás se me quitará el sueño de ver a Colombia levantando la copa a las 2 de la tarde. Hoy, partido inaugural en Canadá y en Estados Unidos. A las 2 de la tarde, ¡ojo, y partidazo! 2 de la tarde, Canadá-Bosnia.
1: No me lo pierdo por nada del mundo.
0: Uf. Y a las 8 de la noche, ojalá que le vaya bien a los sudamericanos, a Paraguay, que hace su debut del día de hoy, de visita contra Estados Unidos, y ya quedarán chuleados los tres anfitriones con su inauguración.
1: Y el grupo A ya, y ya este grupo no, mejor dicho, ya acabó el Mundial.
0: Ayer fueron, no, pero es que acuérdense que hoy son partidos de grupo B y grupo D.
2: El Mundial. Lo quiero mucho.
1: Hoy sí. Son partidos. BD, sí.
0: Después de hoy quedarán 100 partidos.
1: Ay, Dios mío. ¿100 partidos?
0: Sí, son 104 partidos.
2: Es mucho fútbol.
0: 104.
1: Mucho fútbol, ¿no?
2: ¿Y usted quisiera verlos todos? O sea, usted sí se pone en la...
0: La verdad es la primera vez que me he puesto como un FIFA horrible a hacer la tarea de verlos todos.
3: O sea,
0: voy 2-2.
3: Camila ya no ha tenido nada que hacer este mes, no hay planes. No, que cumple tal, no puedo, juega España. No, que no, pero pasó el jueves para el viernes, no, que tampoco puedo. Así está.
0: Poquito no, así. Pero mira que, por ejemplo, yo me parcho con ella a ver los partidos.
3: ¿Ella le gusta?
0: Sí, o compartimos, entonces uno la va contemplando ahí un poquito.
3: No, papi, eso que los manes no, que vamos a pasar tiempo juntos y con el celular ahí, no. Ella se está viendo el partido por ti, pero que compartí tiempo contigo,
0: pero
3: los manes en la pantalla.
0: Pero, por ejemplo, yo sé que, pues preguntémosle, ¿no?
3: Pues sí, a ver qué opina.
0: Pues sí, se los disfruta. Qué pena, qué tal que yo esté dañando mi relación y yo no sepa.
4: ¿A quién va a llamar?
3: Pero es que igual ver fútbol es chévere, o sea,
0: Camila.
3: Emociona.
5: Oh. Hola, mi esposo.
0: Hola, sí, que estás al aire, bueno. Amor,
3: que tengo una...
0: te voy a pasar tenemos una compañera que se llama Isabela Macaulay, te la voy a pasar.
5: A ver.
0: Una duda. Me va a quemar.
3: Hola, Cami Bella, ¿cómo estás?
5: Muy bien, ¿y tú, mi Isa?
3: Madre, yo quiero saber una cosa.
0: Madre.
3: Aquí Roberto viene y dice que él se va a ver casi todos los partidos del Mundial y que tú te los ves con él y para ti es un momento chévere para compartir, te los disfrutas, mejor dicho, hasta lloras con él. Yo quiero saber si eso es verdad, si lo estás haciendo solo por obligación, si en verdad te lo gozas o si te da mamera Roberto ahí con esa cantaleta.
5: Gracias, esto la verdad es un pedido de ayuda.
3: Ah, mira. Cami, vamos a liberarte, vamos a liberarte. Mija, habla, di todo aquí.
5: No, yo que me voy a ver todos los partidos y que me los voy a gozar. Ayer se estaba viendo una vaina a las 9 de la noche que no lo conocía nadie, no.
0: Oh, Corea, República Checa.
3: No. Es el que no conoce a nadie. Oh.
5: No.
3: Cami, vamos a liberarte. Bueno, y si no, sal conmigo y ya, déjalo plantado que se va a su partido solo, porque es propio que se ve el partido, después se acaba el partido y tiene que escuchar a todos los comentaristas que estén hablando del otro partido.
2: Oiga, respire.
4: Así soy yo.
5: SOS.
3: Vamos a ver qué podemos hacer aquí, Cami. Te voy a ayudar. Y si no, nos vamos de fiesta y salimos unos traguitos, pero casuales.
5: Sí,
3: noches de chicas.
5: No,
3: no, yo creo que él entiende.
0: Pero yo, por ejemplo, ayer yo me estaba viendo el partido. Esto es historia de la vida real.
5: A ver.
0: Yo me estaba viendo el partido de República Checa Corea. Sí, en el computador. Y Camila se estaba viendo una serie. Presuntamente. Volteo yo a mirar la serie. Y estaba en una de no por...
2: No por Dios. ¿Verdad?
3: Cada quien se distrae como quiere. Tú te distraes viendo a 11 hombres jugando alrededor de una bola.
2: Cada uno estaba preocupado.
4: Con 11 en bolas.
2: Cada uno estaba viendo cómo lo metían.
5: Una cosa, qué seriecita.
3: ¿Qué novela turca o coreana, Cami? Di la verdad, papi.
5: No, es una nueva serie dramática juvenil. Ya estoy volviendo
3: todo. ¡Off Campus!
5: Papi.
3: Me repito las escenas. No.
2: ¿Ese es el mundial de ellas?
3: No, qué vaina.
5: No se sabe quién de todos está mejor.
3: Toito, uno a la vez.
5: Dios mío, bendito. Entonces, si ves, ahí llegamos a un balance. Roberto ve a esos hombres corriendo y nosotras vemos de otra forma a los hombres corriendo.
3: Uy, sí.
0: Camila, Dios.
3: Tengo Liz sin camisa y no.
0: Pero perdón, la serie es bien...
3: Y es un amor adolescente, esos que te generan aún más, porque uno sabe que ya... Ya los manes, yo no sé por qué no sienten así. Bueno, espero que Roberto sí.
5: Ah, no, sí.
3: Amor adolescente, yo quiero ser un amor adolescente ahora mismo. Bueno, no con un adolescente, pero El sentimiento.
5: ¿O por qué no?
0: A mí no se está casada.
2: Puede que tu esposo no haya nacido aún, Isa. Pues,
0: sí. ¡No!
3: Cami, creo que nos vamos a entender muy bien con ese gusto en series. Y ya, para que no siga inventando aquí Roberto al aire, por eso quería saber de tu boca.
5: No, se dejen cuentear, eso no está pasando en esta casa, con todo el amor, no.
0: Hoy a las 2 de la tarde tenemos Canadá-Bosnia, ¿bueno?
5: No.
0: Y a las 8, Estados Unidos-Paraguay. Mañana no te puedes perder, 2 de la tarde, Qatar-Suiza, ¿bueno?
5: Uf, Qatar-Suiza.
0: A las mañana a 5 de la tarde, Brasil-Marruecos. Bueno, sabo partido. 8 de la noche mañana, mejor dicho, ese sí no me lo pierdo. Haití-Escocia.
5: Imagínate.
2: Hermoso, Haití-Escocia.
0: Y a las 11 de la noche, el clásico de la jornada, Australia-Turquía.
5: ¡Ah! ¡Rebélate,
3: clásico! Cami. ¡No te dejes,
5: el
3: rebélate!
5: Clásico.
3: ¡Mano dura, no. Correazo!
0: El domingo. Este sí, mejor dicho, ese sí no me lo pierdo por nada. Suecia-Túnez, por ejemplo.
3: ¿A Túnez? Eso ya que viene.
0: Túnez, siendo. Túnez, madre.
5: Oiga, pero es increíble que en todos estos días ni un partidito bueno, ¿no?
0: No, ¿cómo mañana? Perdón,
2: México.
0: De Brasil-Marruecos es el juez.
1: Es partidazo. Marruecos está rico.
0: Y Costa de Marfil-Ecuador pueden ser dos de las selecciones revelación. Digo.
5: No, que salga Ecuador, pero ya vamos, o sea, en lo que me has dicho, una semana entera de ni un solo partido que uno quiera ver.
0: Lunes, este clásico. No. Irán-Nueva Zelanda con la cabra Tim Payne.
5: No, y al pobre Tim Payne seguro lo sacan en el minuto 2. Qué pecado.
3: Bueno. Ya toca consolar a Roberto, Cami.
0: Bueno, sí. Te amo, chao. Sí. Te amo mucho.
5: Bueno, te amo, Siki, chao. Okay.
3: Me pareció muy bien que haya aclarado la situación.
4: Sí. ¿Quiénes juegan hoy?
0: Hoy juega Canadá-Bosnia y Estados Unidos-Paraguay.
1: Sí, señor.
0: Partida.
3: ¡Divertido!
4: No hay más, solo esos dos.
0: No, solo esos dos. Y ya quedamos
3: check. Pero es viernes, entonces uno toma así.
0: Sí, no, está bueno.
4: No, para parcial, yo no ver los dos partiditos, está bacano, apenas eso.
0: Bueno, para que vaya sabiendo de una vez los partidos del día de hoy. ¿Listo? El Mundial.
1: Sí, señor.
0: Estamos en cuenta regresiva. ¿Sabe cuánto queda para que juegue mi selección Colombia?
1: ¿Cuánto queda, mi hermano?
2: 6 días.
0: 5 días, 12 horas, 47 minutos para que sea el debut de la selección Colombia. Yo prometí todos los días voy a traer algo de Colombia, no me importa. Todos los días hasta que quedemos por fuera. Ojalá me quede sin ropa y me toque tatuarme las tetillas hacia alrededor Federación Colombiana de Fútbol.
2: Uy, qué risa.
1: Y el baloncito ahí.
2: El tatuaje en las tetillas me encantaría. Así, Federación Colombiana de Fútbol. Oh, qué gran apuesta, güey.
1: No me puedo dar ideas, Peláez. No me puedo dar ideas.
2: Compro.
3: Esas ideas no se le pueden dar a ese muchacho.
2: No, pero ustedes creen que yo haría esas cosas loquitas y yo no haría esas vainas.
0: Ah, yo sería capaz de.
2: Yo no haría esas vainas.
0: Yo te digo, por un título del mundial sí sería capaz de apostarlo.
2: Sí. Por un título.
3: Por un título del mundial te tatúas el pezón, es lo que estás diciendo.
0: No, o sea, no, así como no. No la tetilla. La tetilla es que.
3: Colombia gana el mundial 2026 si tú te tatúas alrededor del pezón la federación.
1: O sea, oh, no, ese logo que tienes ahí, el logo de la chaqueta, pero en la tetilla.
3: ¿No aceptas? O sea, ¿le vas a quitar este privilegio
4: si
3: a los
4: Colombia,
3: colombianos?
4: Si Colombia llega a semifinales, me tatúo ese logo en el pecho.
0: ¿A semifinales?
4: A semifinales.
1: Uy, no me graben eso.
3: Mierda, Pipe, pero de verdad.
2: ¿Pipe, es en serio? ¿A semifinales? Pero ya, esto se sube.
4: Es que me estoy montando en el bus de la selección y me estoy ilusionando. Ayer vi fútbol y dije.
1: ¿Cómo es eso?
4: Y vi jugar a México y yo dije, Colombia, tú puedes, de puta.
3: ¿Qué Pipe es de este?
0: Pasa una cosa.
3: Semana pasada.
0: Para que nos unamos. Si este mundial, si Colombia nos va a unir, que nos una de verdad. Si Colombia queda campeón.
3: A tomarnos todos.
0: Es billete. Yo invito. Vamos todos. Después resolvemos, jefe. Vamos todos una semana a transmitir desde San Andrés.
1: Ay, güey.
3: Papita larga.
0: No estoy largo. No estoy largo.
3: Sería un esfuerzo.
0: Sería un esfuerzo.
2: Colombia queda campeón.
0: Sí.
2: Pues es que la probabilidad.
4: Si Colombia llega a semifinales, yo me tatúo Federación Colombiana de Fútbol aquí en el pecho.
0: ¿Y si queda campeón?
4: ¿Cómo?
0: Todos los jugadores.
4: Si queda campeón, me lo borro.
0: Bueno,
4: si queda campeón, ¿qué me tatúo si queda campeón? Me tatúo el nombre de todos.
0: ¿De todos? Ay, ¿de todos
4: quiénes? Todos ustedes.
3: ¿Cómo? ¿A nosotros?
4: Sí, aquí, en el otro lado.
1: Dios
4: aquí
1: me tatúo
4: así. Isabela, Roberto, Juan Peláez, Y de buena, Sebas Podcast. No vuelvo a beber antes de venir a trabajar. Estoy prometiendo unas huevonadas.
0: Y se escribe aquí, siempre creer.
4: Siempre, bueno, sí. Ese está lindo. Bonito. Yo me, algo así me iba a escribir aquí.
6: ¿Cómo? ¿En el cuello?
4: Ah, sí, sí, aquí me va a escribir algo.
6: Una lágrima.
0: Pero que mira, que a mí me da mucho
2: Marica,
0: miedo.
2: Pero tú piénselo bien porque esa barbota le borra. Sí. No deja que se vea nada prácticamente, weón. Toca que tenga cuidado que
4: no,
2: se
4: tatúa. No, es que quiero escribirme como el Padre Nuestro. Si no me cabe aquí, lo pongo aquí.
3: Ay, sí,
4: cabe, aquí le cabe María,
2: el Salmo 91, el Pentateuco.
4: Y los misterios dolorosos.
2: Aquí le cabe el resto.
0: Y pelaje, pero lo chimba es que se puede hacer un capulito y la gente, ay, tan lindo, tan creyente, dice amén. Y usted se levanta ahí.
2: Pa, Salmo 91.
0: Padre Nuestro que es del santificado.
6: Amén. Amén, amén.
4: Es un tatuaje doble propósito.
0: Claro, pelado.
4: Doble propósito.
2: Claro. Pues, me voy a cortar mi pelo y voy a exhibir mi pelo.
3: Yo también me tatúo.
2: ¿Cómo?
3: Yo también me tatúo algo.
2: Sí, Colombia queda campeón. ¿Qué haces?
4: Me parece. Bacano. Si Colombia queda campeón, ya saben, me tatúo el nombre de todos ustedes acá. Es más, cada quien lo puede escribir.
6: Pero Pipe, cada vez estamos.
2: Si Colombia queda campeón, yo embarazo a alguien.
0: No, sé Ricardo Reyes.
4: Uy, sé Ricardo Reyes.
2: No, pues alguien que quiera ser embarazado por mí.
6: Por favor.
3: Alguien que quiera, o sea, que pueda mandar hojas de vida.
2: Sí, alguien que diga, embaráceme, yo, hágale madre.
4: Yo me ofrezco.
2: Hágale. Embarazó a Pipe.
0: No, ¿qué está diciendo?
6: Dale, madre.
4: No, tengamos un bebé.
0: No.
2: Hágale.
0: No. Pero tengamos no se han casado y ustedes dijeron que se van a casar.
2: ¿Cómo?
0: Bueno. Ajá. Ay, son las 8 de la mañana, 16 minutos. Pregunta. ¿Cuál ha sido? Necesito que se pongan la mano en el corazón.
4: Au, porque me duele.
0: ¿Cuál ha sido la peor embarrada que ustedes han cometido en su vida?
4: Lo rompieron ayer.
0: Por olvidar un documento. Qué sé yo, que se les acabó un paseo, que no pudieron entrar a un edificio, las citas se las cancelaron.
2: Sí, deme más ejemplos, por favor.
0: Que si, por ejemplo, no sé, no pudo votar.
2: Marica, yo una vez llegué al aeropuerto sin cédula.
3: Eso es súper duro.
0: Y hasta ahí.
2: No, pues el paseo fue hasta el baño del aeropuerto y ya. Yo foto en el bañito y ya volvamos. Todo ahí, sí.
4: Yo me acuerdo que yo una vez, mi estimado y querido Roberto, llegué al aeropuerto sin cédula también. Y llevar el carnet del gimnasio.
0: Pero usted no va al gimnasio.
2: No va. Qué idiota.
0: No, o sea, de hecho, una vez fue al gimnasio a inscribirse y se le olvidó la cédula y usted dijo, ¡ah!
4: ¿Sabe cuál pasa mucho?
0: La vida hablando.
4: Llevase usted el Antiguo Testamento en vez del pasaporte.
0: Por favor.
4: María.
0: Por favor.
4: Déjeme pasar por amor a Dios.
2: Uno con el pasaporte. Te queremos venir a hablar del Señor. No. Yo tengo un amigo que fue a reclamar un premio y llevó fue la tarjeta de Transmilenio.
0: No,
2: sí.
0: Hay gente que no.
2: Suele pasar.
6: No, hay gente que no colabora.
0: No, ¿qué le pasa? ¿Qué dice yo con la cívica también?
6: Con la cívica pasa mucho.
0: Sí, pasa.
3: No iba a viajar y dejé el pasaporte. Igual viajé.
0: No.
2: En bicitaxi.
0: No. Sí. Igual ¿ustedes viajé? ¿Se acuerdan
4: de Barranquilla Soledad?
0: Pero hablando de primeras veces, honestamente. ¿Se acuerdan ustedes de la primera vez que ustedes votaron? ¿Peláez, por ejemplo?
2: Sí, claro. Claro, como que uno asocia la mayoría de edad a un poco de libertades y de oportunidades, tal vez. Y solo cuando uno va a votar, uno dice como, uf, parce, soy adulto, tengo el país en mis hombros.
0: ¿Será que los que fueron a votar o van a votar por primera vez este año sienten lo mismo, que una responsabilidad ahí en el fondo, esa emoción, esos nervios, las preguntas, sí. Sentir que usted tiene el poder en su mano? Y ojo, yo creo, Pipe, que muchos hoy por hoy tienen una herramienta que nosotros no tuvimos o muchas generaciones no tuvimos, y es Jóvenes Construyendo Democracia. un foro del Consejo Nacional Electoral pensado para quienes van a votar por primera vez y quieren entender bien, para que sea un voto informado, no solo por quién va a votar o en qué va a votar, sino qué pasa con su voto y cómo nos ayuda como país.
2: Claro, porque uno llega muy perdido, entonces le da una.
0: Las primeras veces son llenas de preguntas. Eso va a ser, ojo, próximo 17 de junio. A las 8 de la mañana, eso va hasta el mediodía.
2: El mismo día del partido del Mundial.
0: El 17 de junio a las 8 de la mañana, a las 8 hasta las 12 del mediodía, eso va a ser en el Hotel Hilton Corferias en la ciudad de Bogotá.
2: ¿Cuándo?
0: El 17 de junio de 8 de la mañana a 12 del mediodía, para que usted esté más preparado y tenga mucha más confianza para participar y para votar, porque votar por primera vez también es una experiencia que uno va a recordar toda la vida.
2: Sacar pecho diciendo yo ayudé a esto.
0: Sí, ¿qué tal que usted ve el día de mañana y diga yo hice parte de la historia de este momento histórico? Listo, así que ya sabes, si está estrenando cédula, si le toca votar por primera vez, esa es la invitación para ustedes este próximo 17 de junio. Jóvenes construyendo democracia, una invitación del Consejo Nacional Electoral, porque ser parte de la historia de Colombia empieza participando. 8:21 minutos, pausa y regresamos en Impresentables. Y al regreso estará con nosotros un amigo de Pipe, Montano.
4: Ah, sí, señor, va a estar Montano.
2: Montano, conocido mucho por sí.
0: Ana. No, por favor.
4: Dios mío.
0: Recuerde que todavía hay entradas para el concierto de Morat en la ciudad de Bogotá en tuboleta.com. 8:21 minutos. Aquí está Fate, que lanzó álbum el día de hoy, de sorpresa, un EP.
1: Anoche salió con rapidito.
0: Feliz mañana, buenos días.

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0: Son las 8 de la mañana, 24 minutos. 8:24, estamos al aire en Impresentables. En esta mañana de viernes.
1: Están poniendo gemidos de fondo.
2: Con asco, ey, con Pelayo.
1: Esos gemidos de fondo, no.
2: Por favor, ya, por favor.
1: Ey, no, Sebas, cálmese.
3: Me grabaron ayer.
0: Pipe, no, hombre. Sí.
1: Pero Peláez, gime rico.
2: ¿Qué? ¿Cómo gime Peláez?
0: No, por ya. No, ya no más. 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
0: Bueno, 8:25 minutos.
1: Mierda.
0: Hoy, Pipe, llegó un amigo suyo. ¿De quién se trata?
1: Ah, hoy llegó un parcerito, sí, efectivamente, que quiero muchísimo. Cantante de los buenos. Buena persona, juicioso, muy disciplinado. Le gusta el gimnasio, taciturno, vegetariano. Es un man muy, muy, muy talentoso, que está haciendo ahora unos juntes y unas colaboraciones que uno dice, pero diablo, el man está rompiendo muchísimo. Obviamente estoy feliz de presentarlo, de tenerlo aquí en Impresentables. Está con nosotros en la mañana de hoy. Un fuerte aplauso, por favor, para Montano.
5: ¡Pasito! Muchas gracias. Feliz de estar aquí, por fin.
0: ¿Qué pasa, Monta?
6: Dios mío.
5: Por favor.
6: Le comí ese bubucelo.
0: ¿Cómo le va?
5: Bien, bien, buenos días. Aquí saludando a todos los oyentes de Los Impresentables y feliz de estar aquí con ustedes.
0: Vete, hiciste un corazoncito aquí en el... Un
5: corazoncito, estamos enamorados.
6: Muéstralo.
1: Ey, estás enamorado.
6: Pero papi, tenía que ser morado.
5: Enamorados de todo lo que está pasando ahora mismo en la vida, estamos felices.
1: Ay, qué... Pero estás sin novia.
5: Solterito.
1: Bobo.
5: Solterito te lo juro.
0: Tengo una pregunta. Voy a arrancar por las preguntas hacia la yugular.
2: O sea que si una nena le da un calvazo a usted, ay, me rompiste el corazón.
0: Bueno,
1: pues que no le digo, pues que no hay es nada. Y si usted se pone un corazón en
0: ¿De qué está cansado de que le pregunten?
5: No cansado, la verdad, porque es cool siempre que uno sale como a mostrar lo que uno está trabajando en los proyectos, en las giras de medios, pero me parece una pregunta un poco como que ahí viene. ¿Qué se viene para Montano? Siento que es como la pregunta que siempre...
2: Ya es preferible a quién se le viene en Montano.
5: ¡Ey!
1: Ese Ricardo Reyó.
0: Ahora, ¿qué es lo peor que se dice de usted? Que usted dice esto es mentira. Peor. Pero que usted diga, uy, me han inventado esto y esto es pura paja.
5: Hace poquito me preguntaron si era verdad que le había pagado una cirugía a alguien y es totalmente falso. O sea, me preguntaron como que es que me contaron que tú le pagaste una cirugía a alguien y te...
0: Pero

0: ¿Lo preguntaron con nombre propio?
1: No. Como o que estaban en una reunión y dijeron como que yo había pagado una cirugía. Pero
2: una tuneada. Falso.
1: Una tuneada, exacto. Pero no he tuneado a nadie aún.
2: ¿Aún?
1: Aún.
2: Me encanta aún.
1: Aún, pero toca hacerlo. Siento que
3: pero sí, vos tunearías a alguien.
1: Si ella quiere, sí, obviamente.
2: Pero así, aproveche, full equipo, aproveche. Todo.
1: Si ella quiere, uno obviamente
3: se invertiría
1: ahí. Checa el portador.
4: Aproveche esas mentiras.
2: Llegó suelto, llegó largo.
0: ¿Qué es lo más raro que usted ha dado de regalo a alguna pareja o a alguien con quien esté saliendo? Lo más raro. Mm. O sea, no lo más caro, porque siempre preguntan, ah, no, lo más caro, nada.
1: Un gato. Un gato. Raro, sí.
4: Pero la nena tenía carro.
1: Carro.
0: Gato. Sí.
1: Gato.
4: Por eso
1: gato.
4: Un gato.
0: Sería más raro.
3: Sería más raro que la vieja abriera una sala.
1: Bueno, para que sea más interesante, un gato hidráulico.
0: Ay,
3: eso.
0: Muchas gracias, Pelasi. Es que
3: pero,
4: puedo seguir interviniendo en las entrevistas, ¿quiere?
0: Sí.
3: No, vale. No, yo no. Pregunta seria, ahora que estábamos hablando precisamente de relaciones y de chismes que le han inventado y de cosas, ¿usted y Alexa qué?
1: No, somos amigos, la verdad, nos estamos conociendo y tenemos una relación muy chévere. Y a mí me parece una pelada muy trabajadora. Le admiro mucho eso, como que es muy, muy pendiente que hay que hacer, que es lo próximo que vamos a hacer. Entonces, eso me gusta mucho de ella. Y somos amigos. Hace poquito estuvimos en el concierto de Nicky Jam, yo la invité y la pasamos súper chévere. Estamos apenas conociéndonos.
0: Oiga, pero yo quiero entender. Sí.
4: ¿Hay intención de coito?
0: No, por favor, Peláez. Yo quiero entender, porque. Se lo digo genuinamente. Yo. La gente me tiene a mí por chismoso.
1: Sí.
0: Y yo no soy muy chismoso.
1: Okay.
0: De hecho, cuando la gente que pregúntele por Montano, no tenía ni forro idea. Pero, ¿por qué arrancaron como a chipearlos?
1: Eso fue porque yo fui a cantar a la Casa de los Famosos, tuve la oportunidad de cantar allá y ella todavía estaba participando. Habían 11 participantes cuando yo fui, entonces como que estaba el público reducido, por decirlo así.
0: Sí.
1: Y obviamente uno cuando está cantando, nunca le había cantado a tan poquita gente, entonces estaba como que intentando conectar con alguna persona, como que, hey, Tinta, voy a cantar a ti, voy para allá, aquí no es Tinta. Y conecté con Alexa, ella estaba como que muy pendiente escuchándome y tal, entonces de ahí nació como ese chipeo en redes sociales y la vuelta, y pues obviamente nosotros también estamos como que vacilándola ahí en redes.
0: Pero ustedes de antes de la casa no se conocían.
1: No, yo no la conocía a ella. O sea, tuve la oportunidad de conocerla después de ese día de la casa. No tenía, la verdad, conocimiento sobre ella.
2: Oye, y esas relaciones que son como entre personas que están en el medio, virtuales, ¿tú cómo ves eso? Hay gente que también dice que puede ser un poco de interés.
1: Pues no sé, yo siento que tiene que ser mutuo para que la vaina, o sea, se esté como que mostrando. Si tú sientes que la persona de pronto a ti no te va a servir o no es como que no va en tu línea lo que estás haciendo, pues siento que no la vas a mostrar ni nada de eso. Yo siento que si las cosas fluyen, pues ahí va.
2: ¿Y sientes que estar ahí como en ese ojo del huracán puede joder un poquito la relación? No sé si ya te ha pasado.
1: De pronto cuando uno abre la puerta que la gente opine, sí. O sea, de dejar entrar a la gente a la vida personal de uno, no a la vida personal, más que todas las relaciones, de pronto cuando opinan y eso. Puede pasar, pero si uno está como que blindado con la pareja de uno y está claro qué es lo que son y hasta dónde vamos a llegar, cuál es nuestra meta, siento que está todo bien.
0: Yo quiero que nos vayamos a hablar, ahorita no vamos a hablar de chisme, ¿listo?
4: Es todo lo que tienes que ver,
3: no, yo no tengo chismes de montaje.
1: Esa cara me asusta.
0: ¿Aló? No, vea. Yo quiero que nos vayamos a hablar de música y que nos devolvamos. Hace rato no hablamos de BL. Tal vez el éxito más grande de BL, o el primer éxito grande, fue Loco. Pero antes de eso hubo una canción particularmente por la que yo lo conocí y seguramente mucha gente le pasó algo similar. Y es una canción que es originalmente suya,
1: sí.
0: Que es Sola.
1: Sí.
0: ¿Cómo nació esa canción?
1: Mira, esa canción fue la canción. Eso salió en el 2019. Yo tenía 18 años cuando saqué esa canción. Fue mi primera canción que saqué como que Montano y tal. Me voy a dedicar a la música. Había acabado de salir del colegio. Entonces, esa canción fue como un antes y un después en mi vida porque fue la canción que me permitió dedicarme a la música. O sea, yo había acabado de salir del colegio, estaba buscando como una carrera. Y saqué esa canción y como que me cambió toda la perspectiva de lo que iba a hacer con mi vida. Y es algo muy lindo porque fue algo que hicimos entre panas y algo que trascendió. Eso es un antes y un después en la industria, más que todo en Barranquilla y en la costa, porque antes habían décadas que no salían artistas de allá. Eso fue como que volverle a mostrar a la gente de que de allá salían artistas y que no era solo Shakira y eso, sino que había sangre nueva y gente que estaba representando aparte de Medellín.
0: Ve, ahora, usted dice, estaba comenzando a buscar una carrera. ¿Qué quería hacer?
1: No, yo sabía que quería ser cantante, pero no sabía que se me iba a dar la oportunidad como de dedicarme a eso tan rápido.
0: Alcanzó a pensar como que, qué sé yo, voy a estudiar.
1: Alcanzó a estudiar como 2 meses de inglés.
2: Dieron una beca un poco exótica, ¿no?
1: Sí, deportiva. Por ping pong.
2: Papi, eso, ¿qué? Papi, eso cómo es, cómo se si te venga por ping pong en Barranquilla. Oye, ignorante yo de Barranquilla también, pero yo no he visto ya mucho ping pong.
1: Para que veas en la
4: tenis de mesa.
1: Eso fue por un personero. Un personero que prometió mesa de ping pong, entonces como que yo nunca había jugado ping pong y el pana puso la mesa de ping pong ahí y eso eran los recreos, todo el mundo haciendo la fila como para jugar y yo me volví un duro jugando ping pong, no sé por qué, conecté mucho con el deporte, lo practiqué. Y yo no era tan bueno académicamente, entonces como que yo pasaba las materias, si no era cantando, era enseñándole a los peladitos pequeños a jugar ping pong. Entonces, cuando me gradué, me dieron una beca deportiva para ping pong, entonces yo llegué allá donde mi papá y le dije como que, hey, mira, me están dando estas becas, puedo ir a estudiar acá por esto, puedo ir a estudiar acá, pero yo quiero estar en la música, así sea recogiendo cable. Y mi papá como que me vio tan seguro que me dijo, vámonos, vamos para adelante.
5: ¿Vos? Y el sonidito del ping pong también es como...
4: Bueno. María Pela, Pela
3: de todas maneras. Ve, ¿por qué se consolida tanto la amistad con BL?
1: Yo creo que fue porque nos conocimos antes de que todo pasara, entonces como que fue genuino. O sea, realmente no había nada. Era solo ganas de hacer música y ni siquiera como que este año nos vamos a pegar, sino simplemente hacer música y era lo que nos gustaba hacer. Nos encerrábamos en la casa de mis papás días, él sigue ahí, se quedaba allá. Vivíamos cerca, entonces teníamos gustos en común, la misma música, el mismo sueño, venir de la misma parte. Entonces yo siento que eso fue lo que realmente hizo que tuviéramos una amistad tan fuerte.
3: Bonito, bro. Muy bonito. ¿Tiene un chiste?
2: ¿Sigue siendo una amistad fuerte con Vélez?
1: Sí, claro, ese es mi hermano.
0: ¿Pero ustedes se conocieron cómo?
1: En un campamento. Para la gente que no sabe qué son los campamentos musicales, como que se van varios artistas, compositores, productores a una finca o un lugar aparte, diferente al estudio musical, como para sacar más ideas y fluir, etcétera. Entonces como que por un amigo en común lo llevó y ahí nos conocimos, como que vivíamos cerca. ¿Y tú dónde vives? No, tú dónde vives, tal. Entonces como que ahí nos hicimos muy amigos por eso. Como yo mismo me grabo, entonces le grabé muchas canciones en ese entonces.
0: ¿Usted ha escrito canciones para BL?
1: Alguna vez hemos hecho mucha música de las que hayan salido, ¿no?
0: Oiga, estoy viendo y a ver, ha habido años de su carrera en donde se ha tenido mucha música.
1: Sí.
0: Pero creo que el momento que usted está viviendo hoy es particularmente un momento importante y es como un nuevo momento en su carrera.
1: Sí, total, es una bendición. O sea, es una nueva etapa en mi vida que estoy dándole gracias a Dios y aceptándola con toda la madurez.
0: Lanzó canción con Piso 21.
1: Piso 21.
0: ¿Cómo se dio Belleza?
1: Bueno... colaborar con Piso 21 para mí es un sueño cumplido que nunca esperé que se me fuera a dar porque no era algo que estuviera buscando. Y cuando estaba en el colegio, yo era el peladito que andaba con la guitarra por ahí en los recreos. Entonces yo ya estaba cantando las canciones de Piso 21, que si me llamas, que si te amo con Pablo Londra, no sé qué. Y por medio de Dakis, que es mi manager, él habló con el equipo de trabajo, él y Flechas también, que está aquí, que fue muy importante para que eso se diera. Ellos conectaron con el proyecto, les gustó como la música que les mostramos y salió Belleza.
0: Ahí está la historia
1: bien
0: de
1: rápido, bien
0: Belleza, que es la que está sonando ahí de fondo.
4: Qué belleza, ¿no? Buen temita.
3: Pero además de ese junte, también, pues, o sea, hace poquito hubo otro junte que fue como, puta, ¿qué pasó?
1: No, ya, eso, ya,
3: ¿En qué momento llegaste vos a grabar con Nicky Jam?
1: No, eso es una locura, la verdad. A mí me sorprende todavía, como que el día que grabamos el video, yo estaba en piloto automático, llegué a la casa y cuando llegué a la casa a ver como mi galería, fue como que... diablo, esto pasó hoy, estaba con ese man ahí y ya es un hecho de que tenemos la canción. Fue algo muy bonito porque me sorprendió cómo se dio y cómo pasó todo tan rápido. O sea, a mí me enviaron la canción para que la grabara el domingo, yo el domingo en la noche grabé mi verso y el martes, miércoles ya estábamos grabando el video acá en Bogotá. Entonces como que está ahí parchado y Dakis me decía a mí, tú no eres consciente que vas a grabar mañana con la leyenda Nicky Jam, y yo, papi, no me metas más presión.
3: ¿Qué fue lo primero que hablaste con el man?
1: Cuando lo saludé, lo primero que le dije fue la leyenda viviente. Okay. Y me dijo, papi, ya son 45 años. Entonces fue muy chévere. Muy raro porque cuando me vio, yo creo que él no me tenía como imagen. O sea, como que muy presente mi cara. Entonces cuando me vio me dijo, acho, yo pensé que tú eras moreno. Y yo, no, soy bien flaco y tal. Y me dijo, le metiste como un moreno, papi, rompiste. Y yo, gracias. Ey, una locura, ¿no? Una locura. O sea, yo estaba ahí en piloto automático, como que viendo que estaba ahí con el man, que estábamos grabando. Y yo le dije a él, tú aquí me ves relajado, pero yo estaba ahí sentado viéndote y no puedo creer que, está, que esté aquí grabando conmigo.
3: Ey, qué bonito. Ve, mira, vos tenés una vuelta. Y es que sos muy juicioso, sos muy disciplinado. Mucho gimnasio, mucho deporte, mucho de todo. Y tu compañía fiel es tu perrita.
1: Sí, esa es mi pana, esa es mi, el amor de mi vida.
3: ¿Cómo se llama la cachorra?
1: Brandy, Brandy, como Brandy el señor bigote.
2: Ah, qué lindo.
1: Me falta
0: como vele, como vele.
3: Parce, vos, ¿cómo llega Brandy a tu vida?
1: Ella es un rescate de Santa Marta, de una camada de 7 perritos que fueron abandonados en un basurero. Entonces yo la vi un día cualquiera en Instagram con mi expareja, la adopté con mi expareja, entonces la vimos en Instagram y nos pareció muy tierna y quisimos ir a verla, y cuando la vimos ya nos la llevamos sin saber en la responsabilidad que nos estábamos metiendo, porque yo nunca había tenido mascota. Entonces era como que algo nuevo para mí, eso, todas las alfombras tocó quitarlas, cambié el colchón, no sé qué, orinando, y yo no, ¿en qué me metí? Pero obviamente ya después de que cogí ese lazo y creé ese vínculo con ella, yo ya no veo mi vida sin ella. O sea, yo estoy en una rumba y yo me voy porque, diablo, está la perrita sola. No le dejo una luz prendida. Chao, me voy, chao.
2: Mierda, papi, ¿custodia compartida de Brandy o qué?
1: Un tiempo lo intentamos, pero eso terminaba en otra cosa.
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2: Salome, reina. Silvestre, mi hermano. Silvestre, otro. ¿Cómo dice?

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1: Entendemos qué pasó esa noche. No, no sé por qué pasó eso. Pero pasó. Entonces, por eso el saludo.
2: También no me acordaba.
3: Tiene chipeo con Pipe Flores.
4: Dios mío.
3: Le solté el micrófono.
1: Deberíamos besarnos.
5: Por favor. Montano, que está bien impresentables. Esta es su casa, vuelva cuando se le dé la gana, por favor.
6: Muchas gracias.
5: Apenas se pueda mostrar el tema de Nicky, mándelo, por favor.
6: Claro. ¿Quieren escuchar un pedacito?
5: ¿Qué?
6: Tú lo tienes.
7: Ay, sí.
8: Y el de Bosa también. Sí.
5: Vamos con el de Nick.
4: De Nicky primero, sí.
5: Con el de Nick.
8: Si quiere mostrar.
6: No. Bueno, para toda la gente que está aquí en los 40, les voy a mostrar mi cancioncita con Nicky Jam. Dímelo. ¡Ey!
8: ¿Qué? Para el perreo, para el perreo.
5: Vamos a filtrar canción de Nicky Jam con Montano.
4: Pelades.
8: A ver, vamos a ver.
4: Siento después bien.
5: A ver.

0: Por eso fue que el pana mío que pensó que era moreno.
1: ¡Uno!
0: Sí, increíble.
2: Metiste ahí.
3: El hijo de puta con los dos celulares así.
4: Yo la terminé de poner, ¿para qué me lo pasa también este pendejo?
3: ¡Ay, qué! ¡Ey, eso está muy bueno!
1: Eso suena rico.
0: Sí, sí, está, marica, está increíble, está increíble. Duro.
5: Sí, qué gran junta, la verdad.
0: Y aparte es un afro que, o sea, Ricky el año pasado metió aquí un par de afros en Colombia. Sí. Y yo siento que él quedó enamorado de ese ritmo, entonces ya es algo muy chévere poder tener a la leyenda Nicky Jam, hermano. Yo siento que eso es como la laminita dorada del álbum Panini. Para los cantantes.
1: Extra seeker.
5: La laminita que me regalaron.
3: Bueno, los clásicos de Nicky.
0: ¿Nuestro?
4: 2018.
5: Gracias, claro. Roberto.
1: Claro. Teófilo, ¿eh?
5: La va devolviendo, mijo.
1: La
0: ¿tú conoces allá?
5: Ay, papi.
3: No, marica, muy duro, porque los clásicos de Nicky eran pa perrear, pa restregar nalga.
0: No, increíble.
3: O sea, pa uno ponerle pa uno arrimarle a la nalga de la parcera, pa eso eran los temas. Y ya ahora, con pues incursionando en todo esto, también le suena muy bonito. Y qué chimbo, obviamente, que estés vos ahí al lado de él, bueno. Qué orgullo, ¿verdad?
4: Pues Ed Montano, que está ahí con nosotros, está a su casa, vuelva cuando se le dé la gana. Despídalo como se merece, por favor.
1: Ay, qué rico. Ey.
0: Te bueno. Manejo un personaje.
3: ¡Nuevo chipeo!
4: Bueno, Montano, aquí está belleza, hoy en Impresentables.

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1: Bueno, ya son las 9 de la mañana, 40 minutos. Es impresentable de los 40 en esta mañana de viernes. Pipe, hoy futbolito. Vamos a ver el partidito ahorita de Canadá contra Bosnia, 2 de la tarde.
2: Cáigame.
1: ¿Le llegó ahorita? Llamo, nos parchamos a ver el partidito. Tercer partido del Mundial. Ayer fue la inauguración con presencia colombiana, no solamente en lo musical, sino en lo futbolístico. De sí, Quiñones, señor,
2: también,
1: y demás.
2: Sí, estaba Quiñones ahí jugando en México con gol y toda la vuelta. Y todo el mundo, obviamente, muy feliz.
1: ¿Está haciendo polla mundialista usted?
2: Estoy haciendo. No.
1: No.
2: No, nada. No, con mundial no estoy haciendo nada.
1: No, ya empezamos mal.
2: Respirando.
1: Un poquito. Bueno, tenemos invitada en esta mañana de viernes, para cerrar como debe ser, una semanita corta que entra con fin de semana, con festivo. Qué rico país, Isabela Macaslan. Antes de que usted se vaya para su tierra, pues le traemos un poquito de ese flowcito. ¿A quién tenemos en la mañana de hoy, Isa?
3: Una mujer que ha marcado la historia de la televisión de nuestro país y también la sabrosura costeña que la representa. Con ustedes hoy, Aida no Bosa.
4: Hermosa, la amo.
5: Buenos días. Tengo tinnitus, te quiero decir. El chiflido me...
6: ¿Sí? ¿Quién es quién? Tinnitus,
5: perdón. En el oído.
6: ¿Perdón? ¿Qué es tinnitus?
1: Qué vergüenza.
5: No, papi, aquí nos mamamos 2 horas hablando de tinnitus. Eso es una cosa, es un pito que yo tengo constante ahí.
7: Papi, pero sí. Te habrás causado eso tú misma con esos gritos.
5: Sí, no, pero yo no grito tanto, ¿no? chiflido,
1: qué pena.
8: Hay tres bubucelas ahí. Dios mío. Ahí está para.
5: Claro, pero bueno, menos mal que no tienen camisetas esas que dan grajo el día de hoy.
8: Que dan grajo.
1: Bueno, la de Isa un poquito, sí.
5: No, es diferente. Yo sí, está muy suelta, entonces no alcanza a dar. No.
1: Si es que esa camiseta de fútbol da un poquito de grajo.
8: Porque sabes tanto.
5: Todas esas telas son telas que dan grajo.
8: ¿Y por qué sabes de eso? Luego hay muchas camisetas de esas en tu vida diaria.
5: Yo tuve una y me dio grajo. Y toda la gente que yo veo al lado empiezan bien. Y a los 15 minutos ya yo empiezo a sentir. Pero miren, hay una diferencia entre el grajo cachaco y el grajo del Caribe.
1: Dios mío. Bueno,
2: ¿hay diferencia entre el grajo cachaco y el grajo del Caribe?
5: El grajo cachaco es una cosita chiquita, hay como un grajito ahí que no tiene.
8: Si son demasiado rolos.
1: Es sutilcito, sutil.
5: No, lo digo de verdad. El meque de grajo en el Caribe es una cosa fuerte.
8: Ya.
5: El calor, la temperatura, no da igual. O sea, ahí sí no hay, o sea, con las camisetas.
8: O sea, ¿tú prefieres grajo rolo?
5: El grajo cachaco me lo aguanto un poquito.
7: Okay. Te lo aguantas, ¿no? Te lo aguantas un poquito, cada como vez que hay partido. Estoy...
5: Uy, pero menos mal que Julio se va solo para el estadio. No, pero el grajo, no, él no le da mucho grajo, tengo que decirlo, pero cuando le da es cachacal, o sea, es suavecito.
8: Ven, pero yo he escuchado que digamos cuando...
5: empezamos hablando de grajo, porque
8: me encanta.
5: Y yo la que lo propició, sí. Perdón,
8: instalaste,
5: perdón.
8: Pero ya que lo pusiste, no hay una cábala de Julio que llega y si Millonarios gana, ¿él se duerme con la camiseta puesta?
5: Lo hace, chico.
7: ¿Y ahí cómo hace?
8: ¿Y cómo haces con el grajo que te va a dormir al lado?
5: Exacto, el olor a estadio es una vaina que yo ya le tengo. Eso también tiene un olor. Y yo tengo un rollo con los olores. Ay, imagínate, ya tengo la garantía. Eso, tengo mis varios talks. Y ese es uno. No, pues nada, no tengo nada que hacer ahí. Al principio como que me emputaba y le decía, oye, marica, ¿cómo vas a acostarte con la camiseta? Y el trauma mío de Millos y verlo ahí debajo. No, era espantoso. Ya a veces se le olvida ahí.
7: Vi que reemplazaste camiseta de Millos, ¿no? Ya estaba grajera.
5: Tiene como 10 camisetas, 15, no sé, tiene muchas y tiene unas con el nombre de él y todo. O sea, eso es una locura.
7: Oye, esa relación que tienen ustedes dos, yo te voy a pedir un favor de parte de todo Colombia. Por favor, suban mínimo un video diario. Que muestran ustedes de su convivencia. Yo, eso sí es así, en verdad.
8: Es que lo saben.
5: Sí, lo que pasa es que Julio es muy neurótico y Juan lo sabe ahí, yo creo. No sé si te les ha alcanzado a pillar, pero eso me toca ahí a la brava. No, yo me he aguantado. A veces me dicen, ni se te ocurra. ¿Qué día? El día del partido de Junior. Sí. Él lo que me estaba diciendo era, te lo pido, por favor, que no grabes. Y yo así grabando y me tocó poner como una música y otra vaina, pero él me estaba matando ahí, quería matarme. Pero es que la cara de neurótico es espectacular.
8: ¿Hay negociaciones que tienen entre ustedes dos respecto al fútbol? Como, no se meta con esto. Que tú digas, listo, me lo voy a aguantar porque fue un acuerdo de pareja.
5: Miren, ese tema fue con terapia y todo. El tema del fútbol, yo les debo decir, chicos.
7: ¿Lo mandaste?
5: Es que nosotros llevamos 25 años juntos de casados. Y 6 de novio. Mira todo ese tiempo y yo vengo mamándome ese huevazo hace tanto tiempo. Y eso tocó con terapia para entender y... Es como entender y comprender, pues, que eso ya eso es una... Pero, hay que aceptar también, o sea, uno no puede pretender, pues, que...
1: Pero entre tanto tiempo, ¿no les cogió como un poquito de amor, así sea, ir al estadio?
5: Fui un día y me jalaron el pelo.
8: Ay,
5: fue mal, o sea, yo tuve una experiencia fea con el estadio.
2: Ok.
5: Entonces, no.
8: ¿Ves partidos con Julio?
5: Al principio de novio uno como que, ay, señor.
8: Véngalo, acompáñame.
5: Sí, chévere, y vamos por ahí. Él jugaba, incluso él jugaba fútbol, tal. Pero no, ya después ya... No, eso ya... No, papi, no.
7: Pero igual te contamina, porque tengo entendido que se ve todos los partidos en vivo, se monta el carro, todos los comentaristas que
5: todo,
7: digan...
5: Yo sé todo, claro. Bueno, hay una negociación, sí. A él le emputa, pero... hay que negociar. Es el almuerzo cuando estábamos almorzando, cuando logramos almorzar juntos en casa. Él le gusta poner una emisora de comentaristas de fútbol. Hijo que de para fútbol. Mí, yo tengo, o sea, no puedo. A mí me da una vaina porque es que ellos no hablan, ellos pelean todo el tiempo. Para sí, mí,
2: viven
5: todos
2: agarrados.
5: Viven agarrados todos, de todos los que presentan. Y entonces, imagínate tú almorzando y este Siriri ahí.
2: Claramente sí era gol, pero se lo lleva y lo tumba y uno ahí. Con la ensalada, no.
8: Es verdad que él te muestra el calendario de fechas de fútbol para decirte, mira, aquí nada va a pasar.
5: En algún momento y dejó de hacerlo también porque yo me sentía como, ay no, como una mamá ahí, como nunca se lo exigí, sino que él me decía.
8: Ya.
5: Pero ya después le dije como, ey, no, eso sí él se abona a todos los partidos, o sea, él está.
7: Y Julio ya lloró por el Mundial como lloró por la Eurocopa.
5: Julio llora todo el tiempo. Ayer en la inauguración salí, o sea, él es un fan de Shakira, lloró con Shakira ayer y yo decía, ¿pero esto qué es?
8: Dios, eso está hermoso. ¿Estás llenando el álbum del Mundial?
5: Bueno, eso sí como que medio me animé un poquito, pero ya la emoción se me fue.
8: Ya, fue al principio.
5: Sí, como bonito. Que me contagió un poquito de... Además que yo nunca llené álbumes en Cartagena de nada, nunca yo fui de eso. Ni de Massinger, ni nada de esas vainas, ninguno de esos.
8: Okay.
2: Aida, ahora sí, pues nos fuimos por un montón de cosas acá en el arranque de la entrevista.
5: Ay, qué pena.
2: No,
8: me encanta.
2: Pues esa es la idea, o sea, la idea es precisamente eso. Pero como para arrancar de una vez devolviéndonos un poquito en tu carrera, ¿cómo arrancas vos en la actuación?
5: Uy, Dios mío, yo me vengo de Cartagena a los 18 años a estudiar artes escénicas. Yo tenía un grupo folclórico en el colegio. Y en noveno grado nos ponen a hacer una obra de teatro. Y yo ahí quedo como picada con la cosa. Y le dije a mi mamá, yo quiero ir a estudiar teatro, pero no acá. O sea, yo averigüé como, no, eso toca en Bogotá. Mi papá, músico, me metió a gritos al cielo y dijo, no, ¿cómo así que te vas a ir para Bogotá a estudiar teatro? ¿Y tú de qué vas a vivir siendo el músico? Bueno, y lo entiendo también. Le daba un poco de miedo. Y nada, me vine a estudiar, mi amor. 6 años estudiando artes escénicas. Y bueno, y ya yo... O sea, no tengo el cachacal todavía, pero llevo 32 años acá.
2: ¿Cuál fue el primer casting que hiciste?
5: El primer casting, de hecho, cuando yo salgo de la escuela, mi primer trabajo fue de presentadora en Canal Capital, de un programa en vivo. Era mi primera experiencia, además con cámaras, no fue actuando, aunque yo hacía unos personajes ahí, era un programa infantil.
2: Ok.
5: Y entonces yo tenía como varios personajes y entraba y salía, me ponían cola, me llamaba Pepa, como que era Aida y Pepa, una cosa así rara. Y eso fue como la primera audición fue para presentar. Eso duré ahí un tiempo y después Francisco el Matemático.
2: Ok, ¿hiciste en algún momento, hiciste casting en algún momento y te dolió perderlo porque luego viste en lo que se convirtió el personaje?
5: Solamente una vez en mi vida sentí eso y fue una gran enseñanza para mí de nunca como apasionarme ni encapricharme con un casting. Pero bueno, yo creo que hemos pasado por ahí varios y fue en Los Reyes. ¿Se acuerdan de esa
2: novela? Sí, claro,
5: de
2: Los Reyes, sí.
5: De personaje, de la hermana, la que andaba con camisetas de fútbol y tal.
8: Hilda.
2: ¿Tú ibas a ser Hilda Reyes?
5: Yo alcancé a tomarme fotos y todo. O sea, a mí me alcanzaron a tomar fotos.
1: ¡Ay, no!
2: Aida, tú ibas a ser Hilda Reyes.
8: Hermosa.
5: Y mi casting lo hice con camiseta de Millonarios de Julio. No tenía grajo, tengo que decir.
2: Ok.
5: Y después dije como, no, esta vaina no la vuelvo a hacer en mi vida porque es que tú no te puedes confiar en esto ni firmando el contrato, mamá. Más nunca. De ahí para adelante, Si ganaba los castings, bienvenido, pero buenísimo, pero nunca pero me...
2: ¿Qué se sentía? O sea, era muy contradictorio decir como, yo pude ser ese personaje y es un gran personaje.
8: Sí, gran personaje.
2: Pero creo que la rompió, obviamente, Connie con...
5: Connie fue espectacular.
2: O sea, Connie fue espectacular.
5: Era para ella, es que eso no lo entiende después.
2: Exacto, ok.
5: Sí, claro, es personaje que no me acuerdo, Hilda Reyes. Seguramente, pues, y eras así. Yo iba a interpretar otro universo.
8: Sí,
5: pero
8: eso
5: era
8: también.
5: Ella. Es que, chicos.
7: ¿Tú sabes qué pasó?
5: Así.
7: O sea.
5: Nunca supe, porque es que el golpe fue como la foto. O sea, ya a ti te citan para una foto y después, como que. No,
1: pero yo creo que Julio lo agradeció después. Porque Hilda Reyes, hincha Atlético Nacional.
5: Sí. Sí. Y Julio sí que, y él sí que tiene ese raye con Nacional. No te digo que esta semana se pasó a Junior y después me dije que yo estaba emputada porque le dije, porque lo vi celebrando lo de Junior y yo dije, yo aproveché ese momento. O sea, yo me escondo siempre detrás de una pared para poder grabar. Yo creo que él a veces sabe y lo presiente. Y entonces sé que a veces no me da como que contenido porque está emputado y yo digo, ya se las pilló, entonces ya me devuelvo.
2: Tremendo. Nosotros tenemos una pregunta obligada para actores y actrices en Impresentables.
5: Ay, Dios mío.
2: Y es, ¿cuál fue el peor beso que te tocó dar?
5: Mira que yo no he dado muchos besos en televisión. No, como que han sido buenos compañeros, respetuosos con el tema. Ninguno metió lengua ni nada de eso. No ha ido bien. Julio sufre con eso, ¿sabes?
8: ¿Sí?
5: Julio se retira. Me acuerdo en Francisco Matemático me tocó unas escenas con John Alex Toro y era un besito, era una... Y se fue, como que yo justo vi ese día, estábamos como que pasamos porque yo nunca veo lo mío.
8: Ya.
5: No me gusta mucho. Y ese día como que no sé por qué y yo estaba cagada de la risa viéndolo.
2: Claro.
5: Pero si no, nunca me ha tocado así como el liso, ¿no? ¿Saben qué es el liso?
8: ¿Qué? ¿Qué es el liso? No, no tengo ni idea.
5: Un man liso.
8: Sí,
7: el liso, un man sobrepasa.
8: Ah, ya, un man que... Ah, ok, no. Ok, entiendo.
5: Un man no entendido,
7: quizá. Es papi que es muy confianzudo.
8: Ya, sí, ese es Ricardo Reguera.
1: No, sí, no, sí, por favor. Sí,
7: no, de ese tipo.
1: Pero algo así.
7: No, el liso es como yo.
8: Que aprovecha.
5: No, y que te va a saludar. Hola, nena. Y de una te va como agarrando la cinturita. Bueno, eso es un poco más de liso todavía. El liso.
8: Atrevido. Ya entendí.
5: Atrevido.
8: Ay, no te ha tocado. Eso está lindo.
5: Sí, la verdad. Me ha tocado compañeros muy respetuosos, la verdad.
2: Aida, ¿estás ya cansada de hablar del man es Germán? La verdad.
5: No, hermanes, siempre estará ahí en mi corazón. Eso fue un proyecto bello. Además que fue de esos últimos proyectos, creo, me atrevo a decir, en Colombia no se volvió a hacer como un contenido, un producto así como para la familia, juvenil, nunca más, o no sé.
8: Pero tú has usado ese personaje para fines personales. Yo escuché por ahí que llegaste a hacer incluso sobornos. Eso es un soborno, Aida. Eso es un soborno, yo quiero entender.
5: Es que, no, lo provoqué yo, o sea, ¿estás hablando de policía?
8: Sí, estamos hablando del elefante en el cuarto, del soborno que hizo, necesito este titular, Aida Bosa.
5: Llegó a cabo un soborno. No, esa vaina no fue propiciada por mí. Llegué al aeropuerto a buscar a Julio César y el man sale como para no parquear. Yo le dije, listo, tú sales, recoges la maleta y de una. Uno se queda como parqueadito por allá.
2: Allá atrásito.
5: Sí, y entonces llegué y cuando llego, en policía. Llega el policía y me pide papeles y yo normal saco. Soy vencido, papi.
1: Dios mío. No.
5: Tú sabes que eso inmoviliza el carro.
8: Inmoviliza.
2: De una vez.
1: Grúa.
5: Julio hasta ahora estaba como, yo creo que, o sea, y yo trataba de llamar, pero el tipo me miraba como... Cuando él me mira, él saca el radio y empieza como... Y empiezan como a hablar entre ellos y llaman.
2: Ah, eran alemanes.
5: Como... Venga. Y yo no entendía. Y llega el man, así eso, ya ustedes saben, encaminado. Y llega, ah, no, y me ve... Uy, Pati, ¿qué? Y yo...
2: Y yo...
5: Decía, miren, se los juro, aquí queda una bomba, yo voy y lo compro, por favor, pero no me vayan a poner parte, no me vayan a inmovilizar. Ellos hablaban, se reían, además horrible, porque esa sensación también
8: claro.
5: Como de poder, como vamos a ver qué vamos a hacer aquí con esta nena. Uy, entonces a mí se me revuelve todo. Y de repente dice él, bueno, vamos a hacer algo. Si usted me pide como Patty que no le ponga el parte, ahí puede haber una solución. Y yo... Y llegó Julio César justo en ese instante. Y él hace así. Y dice, no, y Freddy, no, marica. Pati y Freddy, porque además eso nos pasa en la vida. Entonces, él se da cuenta de la cosa y él, cagado de la risa, se paraba así en el carro. ¡Haga! Y yo decía, Dios mío, ¿yo qué hago? Pero yo pensaba en la inmovilizada. Y ahí me tocó, manica.
0: Aida, ese fue un verdadero casting.
2: Aida,
0: ¿la tiraste así con
5: claro, todo? Claro, papito, todo.
2: Eso le iba a decir, pero haga.
5: Manica, yo sufro con eso, no me hagan eso. No, o sea, yo de una, y ay, señora gente, por favor. ¡No me lo parta! No. Aida, fue horrible.
2: Difícil, ¿qué tan difícil fue para vos? O sea, ¿cuánto tiempo duraste grabando con esa voz?
5: Mira, eso fueron 2 años dándole. Y el peor momento así, pero bueno, nunca me hice daño. Pues para eso es el trabajo, a ver.
2: Sí, sí.
5: Pero yo me acuerdo una vez en una entrevista con el finado Otamario Valencia. Que no dejaba hablar.
1: Alma bendita.
5: Y él no dejaba hablar en las entrevistas. Él no dejaba hablar y preciso, era una entrevista espectacular, que al principio nosotros como que nos negábamos, éramos, ay, qué artera, como que tienen que ir al programa, pero como personajes. Y después descubrimos que era espectacular, o por lo menos a mí me pasó. O sea, yo le tenía como un poco de temor a eso, pero descubrí que era buenísimo, porque con el personaje uno hacía lo que fuera. Sí, claro. Y nosotros estábamos obligados a ir al programa, pues porque es el matutino de RCN. Y claro, y el día que nos tocó con Pati, eso fue una locura. Y entonces él, pero no sé qué, no sé, ay, déjese hablar. Y todo el tiempo jodiéndolo. Y de repente ya tenían que sacarnos porque nos estaban esperando para grabar. Y entró la directora, que no, que tienen que alargar con Pati porque se subió el rating. Y entonces, claro, y yo ya decía, ya no más. O sea, me daban agua y yo seguía, marica, yo. Porque una cosa es grabar la escena corta. Sí. Pero tú en vivo, me mamé como 1 hora y media. Yo, ¡ay, papito! Todo el programa, o sea, fue durísimo.
7: ¿Qué te da,
5: o sea? Ese día sí quedé como. Y ¿ven? Tenía que seguir grabando.
2: Claro.
8: O sea.
5: Pero del resto, no.
8: Pati es preciosa, pero es que lo que tú hiciste con Francisco el Matemático fue hermoso también.
5: Yo amé esa historia. Sobre todo por lo que contaba ese personaje. Ese personaje era una chica, una pelada que venía desplazada por la violencia. Además que el tema de la gaita fue una propuesta mía, porque para mí la gaita significaba los Montes de María. Es hablar de toda esa región que ha estado tan maltratada. Y pues eso solamente lo sabía yo y la gente que allá en la región lo viera, ¿sabes? Entonces contaba una historia muy bella. Muy, muy bonita.
8: ¿Y tú sentiste ahí como está pasando algo con mi carrera con Francisco el Matemático? ¿En qué momento tú dijiste, oiga, ya en la calle, qué está pasando?
5: Es que, Juan, yo cuando decido estudiar artes escénicas, nunca mi interés fue como salir a una pantalla. Yo quería estar en un escenario. Más bien yo quería era que me saliera teatro.
8: ¿Por qué?
5: Yo quería era que me saliera una obra chévere, una vaina de autor, algo para hacer. Y bueno, ya después que tú empiezas a hacer televisión, pues es otro universo también, que es maravilloso. Finalmente tú vas a interpretar un personaje donde estés, o sea, en el cine, en la televisión o en el teatro.
8: Mira que hablando del teatro, tú estabas en un proyecto que la verdad, ya conociendo lo espiritual, lo tierna, lo inocente que eres, yo decía, esta nena cómo está con estas gaminas, que es con Ay Benditas. ¿Y cómo te encajas tú con la ñera, con hablar de cosas personales? ¿Cómo es esa vuelta?
5: En Odiosas.
8: En Odiosas, perdón.
5: Sí, Odiosas fue un regalazo de la vida. Uf. Además que yo no improvisaba desde la escuela. O sea, nosotros tuvimos el entrenamiento de improvisar en segundo año y nunca más. Y la improvisación, y tú lo sabes, eso tiene un viaje. Eso no es haga. Eso tiene sus reglas y han sido, para mí fueron unas maestras también ahí. Y también darme la oportunidad de volver en el escenario a jugar, a lanzarme. Esto es lanzarse al vacío, porque nunca había un tema cada día diferente y cada función era diferente. Porque ahí con el tema, a lo que saliera, y a improvisar y a jugar.
8: La construcción de Pati Fastidios, ya que es bumanguesa, es santandereana, pues, ¿tiene alguna relación con Julio?
5: Por supuesto. De hecho, cuando a mí me llega el perfil para el casting, dice mujer intensa. No decía más en la hoja. No.
1: Y ya.
5: No, porque es que de verdad, los perfiles de antes, de años atrás, eran divinos, como que es una mujer biografía, que tiene 30 años, súper lindo. Tú como que, y de actor, o sea, o actriz, tú estás como, es que rico, vamos a trabajar, y ella viene de dónde. No, esto fue así, una hoja que decía, mujer intensa. Y yo llegué a la tercera ronda de castings, o sea, final. Ya habían audicionado como a 60. Y yo digo, bueno, ¿yo por dónde cojo esto? Porque de por sí las mujeres somos intensas en nuestra vida por todo. O sea, somos dadoras de vida. Las mujeres, imagínate, menstruamos, somos cambiantes como la luna. Hay una...
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La W Sound número 9 con Sila, J Balvin, Wescoliobion de Drums. 10 de la mañana, 9 minutos. Bienvenidos a esta media mañana con los 40, parcero, parcera. Después de Impresentables y antes de los 40 Classic en la versión remix, hoy los saludo con el DJ Willy Flechas. Vamos a estar 2 horas aquí compartiendo con ustedes chismes. Ya vengo con la programación del Mundial. Hoy tenemos partidos bastante interesantes. Sí, día 2 del Mundial. 37 días para que Colombia levante la Copa del Mundo. ¿Será que estoy muy soñador? Y a partir de este momento le cuento que vamos a regalar una botella edición especial del Mundial con aguardiente antioqueño. Así que muy pendiente, anote este número 323-7257-93. Y vaya listando y mire qué productos tiene aguardiente antioqueño. Entonces lo hace una pregunta y el primero que me la responda por WhatsApp, pues se lleva esta botella edición especial. Así que no siendo más la presente, parcero y parcera, le presento, por si no lo conocían, al DJ Willy Flechas, que a partir de este momento está en vivo en esta media mañana. Y sí, como estamos hablando de aguardiente antioqueño, súmalo, DJ Willy Flechas.

del DJ Willy Flechas, que apenas estamos empezando esta mañana. ¿Será que regalamos ya la botella de edición especial de aguardiente antioqueño? Esperémonos un ratico, ¿les parece? Pero vaya averiguando qué vende aguardiente antioqueño. ¿Qué vende? De pronto un tapa verde. Pero bueno, no les voy a hacer la tarea. Usted vaya averiguando, ya le vengo a preguntar sobre la botella de edición especial. Si es un litro de aguardiente antioqueño, trae su buce y la copa. O sea, está bien bacano, bien chévere para que usted venga y se la lleve y se la gane. Ya venimos con el DJ Willy Flechas. Esta es la media mañana. ¿Quiénes lo acompaña? Esteban Velázquez, apenas arrancando este día. Llegamos al bicho, los fabulosos Cadillacs. ¡Vamos!

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3: Los suplentes del gol a 10:31. Y sí, estamos en el modo mundial. El segundo día, quedan 37 poquín días para que Colombia gane el mundial. Los suplentes del gol está en este momento en los 40. 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Mi capi, bienvenido al Mundial de los 40.
4: Muy buenos días, Esteban, y un saludo muy especial para toda la gente linda de los 40. Y me vine con la camiseta. Oiga, porque sí, soy uno de los suplentes del gol aquí de los 40. Todos los éxitos.
3: Oiga, capi, usted tiene hartas camisetas de Colombia acá.
4: Esa a mí me encanta.
3: Es una buena cábala. No hay que quitar la camiseta de Colombia hasta que Colombia quede eliminada.
4: Ah, no, ¿cómo así que eliminada? Hasta que quedemos campeones, Esteban. La educación, y le tengo la frase del día.
3: ¿Cómo es, capi?
4: La educación es el pasaporte hacia el futuro.
3: Sí.
4: El mañana pertenece a aquellos que se preparan para el hoy. Eso lo decía Malcolm X en Estados Unidos. Usted tiene que prepararse para un mejor futuro. 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
3: A veces, mi capi, uno piensa que el petróleo solo es ir a pedir trabajo allá, pero ¿qué materias uno tiene que ver para salir técnico en petróleo?
4: Perfecto, se ven las etapas del petróleo desde la exploración, sí, perforación, producción, el transporte. Es fundamental conocer lo que hay en la región. Esta región, más del 50% de la economía la mueve el petróleo, Esteban. ¿Sí lo sabías? Más del 50%, eso es mucho, mover la economía aquí, el petróleo. 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
3: Oiga, capi, yo creo que es una de las profesiones que no discrimina por la edad. A veces uno piensa que a los 35 ya no es útil para ninguna empresa. Y es mentira, en el petróleo sí es necesario cualquier edad personal capacitado.
4: Sí, así es, Esteban. Yo que trabajé con las petroleras durante tanto tiempo, yo tenía trabajadores que tenían 70 años, 65 sí, años, o sea, lo importante es que tuviera el cupo por la región y que pudiera trabajar de una forma adecuada, así que no discrimina ni edad y tampoco el sexo, o sea, no es tanto para hombres como para mujeres y no tiene límite de edad. 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
3: Señor.
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3: Oiga, Capi, acá en Colombia hay un fenómeno muy raro y es que, sí, hay profesores que enseñan algo que nunca han ejercido. Por ejemplo, hay gente que, no sé, digamos acá guiño guiño, gente, profesores que enseñan locución y nunca han estado en un medio de comunicación,
4: sí,
3: por ejemplo.
4: Es cierto.
3: Es un fenómeno muy,
4: sí,
3: grave, ¿no?
4: Sí,
3: en el,
4: sí,
3: Instituto,
4: pasa,
3: Petrolero hay de esos profesores.
4: No, de hecho, todos los profesores han trabajado o trabajan con las petroleras, o sea, cero materias de relleno. Nuestro director del programa de operador de pozos de petróleo y gas es un ingeniero de petróleos con 47 años de experiencia, o sea, se las sabe todas. Sí, en el tema de seguridad en el trabajo, todos han trabajado con las petroleras. Entonces nosotros, cero materias de relleno, cero. 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
3: Exacto.
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3: Oiga, mi Capi, entonces, por favor, la invitación, vea, nunca fue tan fácil estudiar petróleo y o la técnica de seguridad en el trabajo. ¡Estudie! Así usted de pronto no se dedique a eso, qué chimba tener técnicos y acomodar, y cuando usted tenga su hoja de vida, tenga ese poco de técnicos ahí que le sirve, ¿no, amigo?
4: Claro, pero por supuesto, todo lo que uno aprende en la vida le sirve tarde o temprano. Le recuerdo la frase de Malcolm X: la educación es el pasaporte hacia el futuro. El mañana pertenece a aquellos que se preparan para el hoy. No lo dude. Usted tiene que salir adelante, tiene que estudiar y capacitarse para buscar un mejor futuro para usted, para su familia y para su país. 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Este 5 de julio vamos a tener los grados.
3: Opa, bien.
4: Eso, vamos a sacar allá la casa por la ventana. Siempre llevamos mariachis, llevamos grupo de música llanera, que ellos entonan el himno nacional de Colombia, sí, a ritmo de arpa y maracas. Opa. Con cantante llanero. También interpretamos el himno de Villavicencio y el himno del Meta y hacemos una demostración del folclore llanero. Es una celebración muy bonita para, claro, todos nuestros estudiantes que se gradúan este 5 de julio en el Hotel Acaritama Colonial. ¿Y sabe qué es lo bueno?
3: Señor.
4: Allá no les prohibimos que no, que puede llevar uno o dos. No, allá pueden llevar los que quieran.
3: ¿Cómo debe ser, Capi?
4: Sí, claro, así debe ser. Es una fiesta y solamente invitan a uno o dos.
3: Bueno, mi Capi, entonces, la frase institucional del Instituto Petrolero. Y presente, por favor, vale, presenta al DJ Willy Flechas. Entonces, los micrófonos de 40 son todos suyos.
4: 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Y con ustedes, el DJ residente, DJ Flechas, Willy Flechas, con ustedes.

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11 de la mañana, 4 minutos, apenas arrancando este viernes. Viernes que abre la puerta a la fin de semana. Muchos dicen que todos los hoteles están llenos en la ciudad de Villao. Mucha gente viene de otras partes de Colombia. Y qué bacano acompañarlo, parcero, parcera, con el DJ Willy Flechas. Ya vengo a regalar la botella de guaro, edición especial los del Mundial. Todos los éxitos, todos los éxitos. Los 40. Así que mi DJ Willy Flechas, tocando en vivo.

es el DJ Willy Flechas a esta hora en los 40. Bueno, y me voy con una botella de guaro. Entonces, anote este número: 323-7257-93. Se lo repito: 323-7257-93. Y lo voy a dar a una botella de guaro edición especial a modo mundial. Entonces, ¿qué tiene que hacer? Fácil, usted me dice en una nota de voz: ¿quién ganó ayer en el partido inaugural México-Sudáfrica? Y me dice 13 clases de aguardiente antioqueño. Y ya, así le doy la botella de edición especial del Mundial. Llega Ryan Castro.

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0: Llega Silvestre Dangona, esto se llama El Pacto. Y Manuel Turizo, 11-29.
3: Silvestre, mi hermano, Silvestre otro. ¿Cómo dice?

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Fonseca, que junto Juanes hace esto llamado antes de que el tiempo se vaya. Y antes de que el tiempo se me vaya, tenemos que entregar la botella edición especial del Mundial. ¿Qué tenían que hacer? Muy fácil, muy sencillo. Tenían que... Venga, cambio, sí. Los...

0: Con aguardiente antioqueño nos vamos a ir a entregar esa botella de guaro. Edición especial, sí, es una edición especial futbolera. Así que, bueno, vamos a ver quién está por acá. ¿Quién envió su nota de voz al 323-7257-93? Era muy fácil ganar. ¿Qué tenían que hacer? Decir quién ganó en el partido inaugural y decir unos productos de Antioquia. Bueno, a ver, nos vamos a ver quién está por acá. Hola, buenos días, buenos días.
1: Los 40, buenos días. Ayer en el partido inaugural ganó México.
0: Sí.
1: Y las tres clases de aguardiente son tapa verde, tapa roja y tapa azul de aguardiente antioqueño.
0: Eso es todo.
2: 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Sí, ganaste. 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
0: Bueno, parcera, ya le doy por WhatsApp, le doy por interno la botella para que venga y la reclame aquí a los 40. 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Tengo más botellas para regalar en el desorden de los 40. Así que ustedes tranquilos, parceros. Bueno, me voy con el DJ Willy Flechas. Y mi DJ Willy, nos fuimos.

6:35, vamos a empezar más temprano los 40 Classic porque el DJ tiene buenas sorpresas para ustedes el día de hoy, así que yo los dejo hasta aquí, nos escuchamos a las 5 de la tarde. DJ Willy Flechas, gracias por estar aquí con la marca más viral de Colombia y lo pueden escuchar a todos los fines de semana, sí, aquí en la radio de todos los éxitos, 5 de la tarde, el desorden de los 40, sí, desorden de los 40.

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Hey, hola, buenas tardes. Es viernes 12 de junio y nosotros estamos listos ya con la máquina del tiempo para partir en esta edición remix al pasado. Nos vamos a recordar la buena música, todos los clásicos, todos los retros y toda la vieja escuela aquí en los 40 Classic. Soy el DJ Curro Zapata, el DJ que te pone a bailar. Feliz de acompañarlos en este viernes de mundial hasta las 2 de la tarde con la buena música. Vamos calentando el fin de semana, vamos poniéndole toda la energía, así que bienvenidos a bordo y a gozarnos esta música que suena a través de la marca más viral, Los 40. Bienvenidos.

Y recuerden que a las 5 de la tarde estará El Desorden en vivo aquí en Los 40. Después de las 5 de la tarde, El Desorden. Fabián Parrado, Esteban Velázquez, Camila Henao, toda la tropa, todo el equipo de Los 40 en El Desorden para prender el fin de semana. Puente, prender en modo discoteca, la marca más viral. Nosotros aquí al mediodía en edición remix de los retros clásicos y old school, todo sonando en Los 40.

Y mañana sábado nos vamos a encontrar en Restrepo, en Arabi Café Bar. Vamos a estar haciendo la apertura de este hermoso lugar. No se lo pierda, mañana sábado en Restrepo, Arabi Café Bar, ahí en el Centro Comercial Sunrise. Ahí estaremos mañana sábado, así que no se lo pierda en la apertura de un nuevo lugar en Restrepo. Maravilloso lugar y tremenda fiesta que nos vamos a pegar mañana sábado en Restrepo, como siempre. Restrepo, como te quiero, Restrepo. Al mediodía, la música no para. Son los retro, los clásicos y la vieja escuela, todo sonando en los 40 Classic.

pensando en celebrar, pensando en hacer una fiesta, el Curro Zapata está listo. Ya tiene usted el DJ, ya tiene el sonido, ya tiene todo lo que usted pueda necesitar para su celebración, así que contácteme, búsqueme, ahí estoy en Instagram, arroba Curro Zapata con K, el DJ que te pone a bailar, y estamos listos para que celebremos esa fecha especial. No lo deje para mañana, celebremos hoy, hagamos la fiesta que tanto ha soñado. La buena música no para, estamos aquí, clásicos, retros, old school, todo en los 40 Classic, hoy en edición Remix en los 40.

Y estamos en modo mundial. Llega el Mundial 2026 de Estados Unidos, México y Canadá. Y hoy viernes los partidos son a las 2 de la tarde. Nada más y nada menos que Canadá contra Bosnia y Herzegovina, Qatar versus Suiza. Y a las 8 de la noche, Estados Unidos contra Paraguay. Esa es la fecha de partidos de hoy viernes 12 de junio. Al mediodía, la buena música sigue sonando. El calendario de retros clásicos y old school está aquí en Edición Remix en los 40 Classic.

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Bienvenidos a la segunda hora, de buena música. La máquina está lista, preparada para viajar al pasado y recordar todo lo que suena en los 40 Classic. Soy el DJ Curro Zapata, el DJ que te pone a bailar, y hasta las 2 de la tarde vamos aquí sonando por la marca más viral, los 40.

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Convertimos los 40 en modo discoteca para calentar el fin de semana y más en este puente. 3 días de fiesta y hoy calentamos en nuestra edición remix de retros clásicos y old school. Todo sonando aquí por la marca más viral, Los 40.

No lo olviden que hoy es la segunda fecha FIFA de nuestro Mundial, el Mundial que ya estamos viviendo, con los partidos a las 2 de la tarde de Canadá, Bosnia-Herzegovina, Qatar-Suiza y a las 8 de la noche, Estados Unidos-Paraguay. Son los tres partidos que tenemos hoy en la Copa Mundial de Fútbol FIFA 2026. No paramos, sigue la buena música, los 40 Classic sonando hoy viernes 12 de junio, aquí en la marca más viral.

No deje para mañana la fiesta que puede hacer hoy. Ya tiene el DJ, ya tiene los invitados, ya tiene el motivo. ¿Qué está esperando para que hagamos esa fiesta inolvidable? Contácteme ya en Instagram. Ahí estoy, @currozapata, curro con K, el DJ que te pone a bailar. Tengo todo lo que necesite para la fiesta, así que despreocúpese. La vamos a hacer facilito. Usted que nunca ha hecho una fiesta, es el momento de hacerla. Entonces vamos a sacarla del estadio con una buena fiesta y a celebrar su fecha especial. Los 40 Classic está sonando hoy viernes con la edición remix de la buena música, la música eterna, la que no pasa de moda y siempre los viernes está aquí en edición remix por la...

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No paramos, sigue la música, la máquina a tope, los clásicos retros y old school suenan hoy viernes en la edición Remix por los 40 Classic.

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2: Hey, ¿cómo vamos? ¿Cómo están? Bienvenidos todos a esta nueva hora de música. Soy Camila Henao y me encanta, como siempre, acompañarlos este viernes, inicio del fin de semana. Un fin de semana bastante largo porque también es fin de semana festivo. Si estás llegando a la ciudad, le doy la bienvenida y súbale volumen al 90.3. ¡Bienvenidos! Mezclas en vivo del DJ Robert, del original, en los 40.
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escuchábamos a Ray con su canción Where Is My Husband, y les cuento que se formó un problema en redes sociales porque muchas personas dicen que la persona que cantó en la inauguración del Mundial de la FIFA no era Shakira. Y están hablando de la doble exacta. Si quieres saber de quién se trata, ingresa ya mismo a los40.com.co. Con más mezclas en vivo del DJ Robert, el original, en este viernes, fin de semana, en los 40.

de semana y se vale crossover. Salsa, DJ Robert Dale Original. ¿Y qué tal si nos abrimos un guarito, un aguardiente antioqueño, con este sol que está haciendo en Villavicencio? Nos sonríe este fin de semana con un clásico del reggaetón de Zion y Lennox. Amor genuino, aguardiente antioqueño en este fin de semana con los 40.

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escuchábamos a Anita junto a Jay Quiles con su canción Envolver. Y para todos los fanáticos y las fanáticas de esta película 2000era, Legalmente Rubia, si quieres saber dónde se va a estrenar la precuela, va a ser en formato de serie y ahora mismo a los40.com.co. Vamos con DJ Robert, el original, en este fin de semana, porque sí se vale crossover en los 40.

DJ Robert del original. Se vale crossover en ese fin de semana, porque sí es un fin de semana largo. Y mejor con los 40. Seguimos con el DY de Big Boss, Daddy Yankee, con su canción Remix en los 40.

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Escuchamos a la costeñita Aria Vega con su canción Chévere Remix, que la hace junto a Ryan Castro. Les doy la bienvenida a todos ustedes. 3:08 PM, los acompaño como siempre de 2 a 5 de la tarde, porque a las 5 viene el desorden de los 40 coños. El DJ Fabián Parrado y Esteban Velázquez. Si apenas se conecta el 90.3, súbale volumen. Bienvenidos. Vamos con mezclas en vivo del DJ Robert, el original en los 40.

DJ Robert del Original. En este inicio de fin de semana con los 40 se vale crossover. ¿Y qué tal si vamos con J Balvin, Kiva y Raytical? Esto es I Love It.

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2: Hey, te vamos a decir, grabemos. José Candela. Sorprenda y póngalo, pues.

escuchamos a Bless junto a Maluma, OEBB, y les cuento que Bless ya es papá. Y si usted quiere saber y ver las fotos de su primer hijo, ingresa ya mismo a los40.com.co. Seguimos con mucha más música en esta tarde soleada. Fin de semana en los 40. DJ Robert, el original, con sus mezclas en vivo.

Nacional con sus mezclas en vivo en este fin de semana. Pero qué tal si estamos una botella de aguardiente antioqueño y brindamos porque estamos en temporada de mundial. Me voy con este clásico, Farruko Champol, esto es Passion Wine. Aguardiente antioqueño en este fin de semana festivo en los 40.

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Kate junto a Yandel con su canción Háblame Claro, y les cuento que Alexa Torres parece que tiene un nuevo novio. Si quieres saber de quién se trata, ingresa ya mismo a los40.com.co y no, no esté viviendo.

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García, J Balvin y el Conejo Malo Bad Bunny. Con eso iniciamos nueva hora de música, 4 de la tarde, 9 minutos. Soy Camila Nao y me encanta acompañarlos. Un viernes más, fin de semana largo. Así que si apenas se conecta al 90.3, súbale volumen. Vamos con mezclas en vivo del DJ Robert, el original, en las 40.

0: original en este fin de semana con sus mezclas en vivo. Pero qué tal si vamos con Arcángel y Bizarrap con su Music Session 54 en esta tarde en los 40.
1: Lo mismo que yo hago con todos los ritmos, que ese es mi trabajo. Yo soy un tipo que yo asesino los ritmos. Eso es lo que podría suceder el día que yo hago una sesión con Bizarrap.

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Cris y Ronnie con su canción El Azote, esa canción que es viral en redes sociales y que tiene su propio trend en TikTok. Ya muchas personas han hecho este baile viral y que los posicionan a ellos como la promesa de la champeta en Colombia. Vamos con DJ Robert, el original, porque se vale crossover y es fin de semana.

original. Estamos de viernes, fin de semana, y por qué no destapar una botella de aguardiente antioqueño, sea tapa verde, tapa roja, tapa azul, con un clásico del reggaetón, Wisin y Yandel, Llame pa' verte. Fin de semana con las 40 de aguardiente antioqueño.

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Balvin y María Becerra con su canción ¿Qué más pues? Y les cuento que si usted es fanático o le gusta el tema de los videntes, Moni Vidente, la más viral, reveló los tres signos que van a ganar la lotería en el mes de junio. Si quieres saber cuáles son, ingresa ya mismo a los40.com.co. Vamos con el Ryan Castro con su canción El ritmo de medallo, que lo hace junto al Fercho en los 40.

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Karol G con su canción Un gatito me llamó, y con esa me voy despidiendo ya. Que la pasen rico, un feliz resto de tarde para todos ustedes. No se despeguen porque a las 5 de la tarde llega El Desorden de los 40, el DJ Fabián Parrado y Esteban Velázquez. Además tienen obsequios, regalar botellas de aguardiente antioqueño con la temporada del mundial. Pendientes. Antes de irme los dejo con el señorazo Luis Alfonso. Chimbala, esto es Me Gustan Todas. Chao, besitos.

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0: mañana, 5 de la tarde en punto.
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0: 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Y el DJ Fabián Parrado. 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
0: Bienvenidos

0: tarde, 4 minutos, los 40, está al aire en este viernes, inicio del fin de semana. Oiga, un viernes casi nuevos, ¿no? Porque cuando hay vestido, uno el viernes llega nuevito, uno está cansado. A menos de que usted sea, de pronto sí trabaje duro, no como nosotros que no hacemos un robo, ¿no, Fabián? ¿Qué tal, Fabián? ¿Cómo está? ¿Cómo le va? ¿Cómo va en ese inicio del fin de semana?
1: Buenas y tempranas tardes. Solo tengo que decir eso.
0: Qué orgullo, qué orgullo. No.
1: Enfermito y todo, pero... ¡Bambo!
0: Segundo día del Mundial, Fabián, hoy con aguardiente antioqueño. Vamos a estar regalando una botella de edición especial de la del fútbol. Porque ahorita ya no se puede decir que la FIFA, que
1: no, mejor dicho, no, por todo cobran.
0: Por todo cobran. Que si yo soy influencer y me tomo una foto en un estadio y digo qué chimbalada el guaro antioqueño,
1: pague
0: a Estados Unidos. Entonces, ¿no? Pero ¿qué tal la botella especial, edición especial para bonita, jugar al fútbol?
1: Son tres, ¿no?
0: Vamos a ver cómo está el ambiente.
1: No, o sea, son tres versiones de...
0: Ah, sí, son tres versiones. Una que es la azul.
1: Bonita.
0: Una verde y una amarilla.
1: Muy futboleras.
0: Muy futboleras. Alusivas a Colombia.
1: Ah, ok.
0: Sí, ¿cómo me vio ahí? Marketing. Alusivas a Colombia.
1: Merchandising.
0: ¿Por qué sabe qué, Fabián?
1: Señor.
0: Quedan 37 días.
1: ¿Para qué?
0: Para que Colombia quede campeón del Mundial. Me estoy ilusionando muy rápido, ¿cierto?
1: Sí. Está como...
2: Mami, prenda la radio y enciéndala. Y no me molesten que hoy juega la CL con la curva.
0: En fin, Fabián, bueno, ¿cómo vamos a regalar estas botellas? Dígame usted el día de hoy.
1: No sé. Voy a pensar en una temática bien buena.
0: Oh, una temática puro. En fin, bueno, bienvenidos al Desorden de los 40, la marca más viral de Colombia. Anote este número, 323-7257-93. Si usted está en el taxi trabajando, si está en el bus, si usted está en bus, para ser usted que es el que va manejando, papi, súbale 5 para que los de atrás escuchen. Y los que van de pie, de pronto se puedan menear un poquito o disfrutar el camino hacia la casa. Si usted está en la universidad, aún no ha salido, tranquilo. Y si también está haciendo tareas, trabajos, está en el gimnasio, bienvenidos, este es el inicio del fin de semana. DJ Fabián Parrado. Y ya venimos con aguardiente antioqueño a entregar esa botella. Así que muy pendientes, anote el número 323-7257-93. Iniciamos el fin de semana. Fin de semana de Mundial. Oiga, ¿sabes ya cuánto perdí apostando?
1: ¿Cuánto ya?
0: Ya perdí 100 loquitos.
1: Sí, es que ustedes son ludópatas.

0: 40 y como yo le dije, parcero, parcera, nos vamos con una botella edición especial de aguardiente antioqueño. Así que, ¿usted qué tiene que hacer? Muy fácil, muy sencillo, Fabián. Lo estuvimos pensando muy bien, ¿no? Lo estuvimos pensando muy bien. ¿Cómo vamos a regalar esta botella de guay? Oiga, ¿usted no sabe cuál es esta canción? ¿No? Ah, ¿no le suena? ¿Estás de la Selección Colombia? Epa, pero suena sabroso.
1: Pero es caro.
0: Sí. Se llama Tres de Corazones el grupo. Óigalo, óigalo, dale, dale, coro. Oh, está buena. Es nuestro muchacho, ¿no? Bueno, 5:41. Vamos a regalar entonces la botella de guaro. Vamos a regalar la botella de guaro a la persona que escuche el programa todos los viernes. Sí, esta es la primera botella, debería ser para la gente fiel.
1: Sí, para los leales.
0: Para los leales. Para los que ya tienen el WhatsApp ahí inscrito. El 323-7257-93.
1: Sí, señor.
0: Entonces, ¿qué vamos a hacer, Fabián?
1: Dígame usted, a ver.
0: Vamos a hacer solo una pregunta y que nos la respondan por nota de voz.
1: Listo.
0: Es así de fácil, así de sencillo, ¿no?
1: Bueno, sí, hagámoslo.
0: El viernes pasado tuvimos dos chicas que tocaron un género.
1: Sí, sí.
0: Un
1: sí.
0: Género. Y que vayan casi la embarra, ¿no?
1: Sí, sí.
0: ¿Cómo se llama ese género?
1: Epa, sí.
0: ¿Cómo se llama ese género? Era bastante curioso y chistoso, ¿no?
1: Sí, pero ya no hay más señales.
0: Sí, ya.
1: Sí, mucha gente.
0: Era un género, era un género. 323-7257-93.
1: Primera persona.
0: Nota de voz, la primera persona. Se llama una edición de aguardiente antioqueño especial. Hay muy poquitas.
1: Con cornetica y todo.
0: Ah, ahí tienen, sí, exacto. La copita es una cornetica.
1: Ah, también sirve de copa.
0: No, ¿cómo así? ¿Usted no se la había visto?
1: Yo pensé que era la corneta normal.
0: No. En la corneta usted puede servir el guaro.
1: Vea, pues.
0: Entonces, ¿será que está muy difícil?
1: Pues no creo. Pues los que son leales saben de qué estamos hablando, ¿no?
0: Sí, dos muchachas que estuvieron el fin de semana pasado, el viernes pasado, era un género.
1: Era un género.
0: Un género que sonaba. Bueno, si no.
1: Una pista, una pista.
0: No.
1: No, porque es que ya.
0: No, es que es muy fácil. Es muy fácil, pero. No. 323-7257-93. Y mientras llegan los ganadores, vamos a mi DJ con más mezclas. 543 es la marca más viral de Colombia al aire.
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0: Es nada. Muy bogotana esa canción,
1: ¿no? Ay, entonces no la puedo poner. Pero dígame, ¿qué puedo poner?
0: Muy rola esa canción.
1: Me voy.
0: Muy Doctor Crápula, muy Bonka. Chousero.
1: Mentira.
0: Sí, mentira, no me han pagado.
1: Mentiris. Bueno, Fabián Barrado, ¿cuál era la pregunta entonces?
0: Bueno, hace 8 días tuvimos dos invitadas, dos chicas DJs, tocando un género muy particular.
1: Sí.
0: Y nos mencionaron mucho este nombre.
1: Sí.
0: Que es un nuevo género musical que ahorita está muy
1: en tendencia.
0: Entonces, el que nos diga el nombre de ese género, pues se lleva.
1: Pues se lleva la botella, ¿no? Sí, acá yo ya tengo papi, claro, el primero. A ver, dice por acá, hola, soy Andes, son desde Bogotá. Hace 8 días los DJs estaban tocando guaracha y algo de tecno, ¿no? Pero ese no era el nombre específico. Exacto.
0: O bueno, como lo llaman ahorita, más bien.
1: Como lo llaman ahorita, exacto, porque pues ajá.
0: Sí, técnicamente tiene otro nombre.
1: Hola, ¿cómo vamos? ¿Quién está
2: por acá? Buenas, los 40.
1: Papi.
2: 40, se llaman las dos chicas hermosas.
1: Sí.
2: Hermosísimas. Salchipapeo.
1: Ay, ¿será que sí?
2: Se llama el género, que chimba. Alejandro. Mi nombre es Alejandro.
0: Es tan raro, ¿no? Todo eufórico y de repente Alejandro.
1: Se me olvidó el nombre, venga, escuchémoslo otra vez.
2: Buenas, los 40, se llaman las dos chicas hermosas, hermosísimas. Salchipapeo, se llama el género, que chimba. Alejandro.
0: ¿Cómo así? Se hubiera reinicio.
1: Pero es oyente fiel del desorden de los 40, sí. Así que...
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1: Papi, nos quedó claro que se llama Alejandro, ¿no?
0: Alejandro.
1: Bueno, papi, entonces ya le escribo acá para que me dé sus datos y pueda pasar su edición especial de la botella de aguardiente antioqueño y se la tome. Si puede pasar hoy, bacano, ¿no?
0: Pues sí.
1: Pero la toma el fin de semana.
0: Claro.
1: Y o la guarda para el miércoles. O hoy en el martes y la toma el miércoles.
0: O la puede guardar de colección porque está bien bonita.
1: Está bien bonita. ¿Otro o qué, Fabián?
0: Hagámosle.
1: ¿Otro?
0: Pongamos la pregunta, a ver.
1: No. Acá con la misma.
0: ¿Ah, sí?
1: Sí, claro. A ver, ¿quién está por acá? Buenas tardes.
5: 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Quiero mi botella de guaro.
1: Muy bien, bueno, entonces usted también, papi.
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1: Oiga, Fabián, estoy obstinado porque como está enfermo, está como a 2 metros de mí porque no quiero que me contagie.
0: No, es que usted desde que llegué me ha hecho el feo.
1: Sí. Entonces
0: no tengo la culpa del cambio de clima que me tiene afectado.
1: Bueno, muy bien. Oiga, tengo más botellas de guaro edición especial.
0: ¿Cuántas tenemos?
1: No, pues tengo poquitas. No, pero chito.
0: Exclusivo. No, pues así las vuelve más exclusivas.
1: Claro. Llegaron 100 al meta, con eso le digo todo. Y nosotros tenemos 20.
0: Hagamos otra pregunta mientras.
1: No, ¿qué tal si hacemos unas mezclas?
0: Ok.
1: Y entre toda la mezcla, usted esconde una canción de Colombia. ¿Sí me entiende? Entonces, por ejemplo,
0: a ver,
1: vamos a poner 10 canciones. Y en esas 10 canciones, una es una de Colombia, como esta, por ejemplo.
0: Ah, ok.
1: Y el primero que llegue al WhatsApp, 323-7257-93. Sí, 323-7257-93. Y nos diga qué canción sonó en esa mezcla. O sea, pero si usted escucha, uy, esa es Tres de Corazón, la alegría. Entonces usted manda el audio de voz, ¡ey, qué botella de guaro! Esa es, se llama Tal. ¿Listo?
0: Exacto.
1: 323-7257-93. Solo una canción, Fabián. Usted decide en qué momento lanzarla y queda la línea de WhatsApp abierta. ¿Listo, mi DJ Fabián Parrado? Entonces ya voy a tomarle los datos a todas las personas que escribieron. Para la botella de guaro, ¡no fuimos, DJ!

0: recuerde, si usted escucha una canción de la Selección Colombia que represente el fútbol, Fabián, diga, el fútbol. Pendiente, escribe 323-7252-5793 y dice: quiero mi botella de guaro antioqueño, edición especial. Y ya, así de fácil, así de sencillo. Más fácil o imposible, Fabián.
1: No.
0: Papi, eso está, ¿no?
1: Relajado.
0: Soy Alejandro.

0: DJ 611. Muchos me están escribiendo, oiga DJ, muchos me están escribiendo que las canciones una por una. Y así no es.
1: Sí, no, es que toca despistar al enemigo.
0: Y ya no digamos otra vez porque entonces ya van a estar pendientes.
1: Entonces no.
0: Recuerde que Antioqueño es para las que sea, así que si usted, oiga, ¿cómo están de bonitas las impulsadoras de Antioqueño?
1: Me reservo mis comentarios, pero sí.
0: Oiga, hoy les tengo una recomendación de salsa bastante chévere por si usted no tiene plan para este fin de semana. Para los salseros. Bueno, mi DJ Fabián Parrado. Seguimos en esta tarde en los 40. Si usted va llegando a la ciudad de Villavo, bienvenidos. Acá recibimos a todo el mundo, excepto a las personas que vienen vaciadas, DJ. Si vienen vaciadas, no vengan acá porque entonces antes nos quitan.
1: Uy, no. Con el bolsillo pelado.
0: Les recordamos que hoy tenemos agua.
1: Uy, sí.
0: Hoy tenemos agua.
1: Voy a abrir la llave y con fuerza.

0: Uy, me fui a orinar.
1: Llegó pero sudando, ¿no?
0: Oiga, este programa está pegado con babas, ¿no?
1: Qué tristeza, bueno.
0: En fin, Fabián, venga, déjeme colocar la de la selección.

0: ¿No lo identifican? Puro rastacuando, fam.
1: Dame una alegría, mi corazón.
0: ¿Qué estamos haciendo el día de hoy, Fabián? A ver, recuento, por favor.
2: Estamos regalando guaro.
0: Guaro, bueno, listo.
2: Guarito.
0: Oigan, la espalda, en serio, no,
2: no
0: sé qué.
2: Ya
0: pasa.
2: La edad, ya.
0: Bueno, en fin. Castigado. No, el guaro, es que ya nosotros tomamos harto guaro. En fin, Fabián, entonces, ¿cómo era el concurso?
2: Preguntas a los leales del programa.
0: Sí.
2: Estamos haciendo preguntitas. La anterior fue un género que hace 8 días estuvieron tocando 2 chicas y ahorita estamos como preguntando qué canción futbolera pusimos ahorita.
0: Exacto,
2: en 15 minuticos.
0: Colocamos una canción, y tenían que adivinar cuál era, ¿no?
2: ¿Cuál era la futbolera?
0: ¿Cuál era la futbolera? Exacto.
2: ¿Y qué dijeron?
0: Hay muchos que perdieron.
2: ¿Sí?
0: Sí, muchos que
2: es
0: perdieron.
2: Que esa era la idea.
0: Porque era una nota de voz y muchos colocaron la segunda.
2: Ah, ok.
0: Sí, entonces, claro, ahí el dilema. Pero el primero ya lo tengo seleccionado.
2: ¿El primero que disparó?
0: Sí. Tengo que disparar. A ver, ¿quién está por acá?
2: A ver.
0: Lo lanzo.
2: A ver.
0: Buenas noches.
3: Bueno, parceros, bueno, buenas noches.
0: Yo
3: quiero mi botella antioqueño especial. Yo, pues. Bueno, señores, yo quiero mi botella de aguardiente antioqueño, edición especial.
0: ¿Y cuál era el nombre de la canción?
2: No, hizo media tarea nomás.
0: Sí, no. Ahí sí, que embarra.
4: Yo escucho los 40 principales y la canción es El pibe de mi barrio, el doctor Crápula.
0: ¿Será bueno. que sí? Oiga, ¿cuál fue la que colocó usted?
2: Es que puse dos, pero ¿sí? La primera, la que acaba de decir el oyente, era sí. Esa, sí. ¿No?
0: Bueno, vamos a hacer algo.
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0: la... O algo para perrear.
1: ¿Tan temprano?
0: Sí, algo para ver, algo para perrear. Pues, digamos,
1: como para beber, pues, como para darle la vuelta al cassette, ¿no?
0: Bueno. ¿Cuál?
1: No, pues...
0: ¿Para la vuelta al cassette?
1: Déjese sorprender.
0: ¿Cómo así que darle la vuelta al cassette? ¿Qué es eso, Fabián?
1: Papi, es un viejo dicho entre DJs.
0: Sí.
1: Que se dice cuando ya quiere cambiar el género de la rumba.
0: Ah, usted cambia de género.
1: Sí.
0: Ah, bueno, ¿y cuál es mi DJ Fabián Parra?

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1: Oye, pero me hizo levantar. ¿Qué pasa? Mi ídolo.
2: No, me acuerdo cuando usted lloró viendo. Ah,
1: pero me decía recordarlo acá. 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
2: Con orgullo.
1: 6:34 en el desorden.

saludo para todas las parceras y parceros que están llegando a la ciudad de Villavo, que vienen de Bogotá, de Acacia, San Martín, Cabullaro, Restrepo. Que de pronto vienen de otra parte como de Medellín, parceras, bienvenidas. O están en Bogotá.

chimba que esté conectado con la marca más viral. ¡Pilas! Si su semana no fue tan chévere, si su semana tuvo problemas, si de pronto el jefe estuvo muy cansón, tranquilo, si le fue mal esta semana en su vida, recuerde que tiene vida. Así que trácese metas y cúmplalas esta semana. Y aparte que es festivo, relájese un poquito. Este es el inicio del fin de semana, el desorden. Así que quiero que todo el mundo que está conectado con los 93, vamos arriba.

0: noticias de Guarone.
1: Oiga,
0: qué chimba que la gente esté, vea, van llegando a Villavicencio y van conectados con los 40. César, qué chimba. Súbale más al radio y baje las ventanas. Eso que nos escuchen en todo Villao, qué chimba.
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